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Vamos, vamos, vamos, vamos arriba, que llegó el ombliguillo de la semana. Con Elvin Seguino a través del 96.1. Buenos días, buenos días, buenos días, buenos días, buenos días, buenos días. Arrancamos desde aquí, desde Mayagüez, Puerto Rico, para el mundo a través del www.fm96puertorico.com. Aquí estamos directamente de la calle de Diego 3 Este, en el pueblo de Mayagüez. Ah, sí, así que toda esa gente linda que nos escucha hasta ahora, mucho tránsito temprano, mucha gente trabajando en la calle, mucho camionero. Así que, diablo, papi, esa gente que decirle usted tenga. ¿Tú sabes lo que es un día? En cada 2 días, 450 pejitos en diésel. Saludito a mi padre Robert, que ayer me envió, llenó el tanque del camión y me envió una foto de la bomba cuando ya la bomba terminó, 450 toletes. Esto no está fácil, están trabajando para diésel, si vamos a ver. Así que arrancó el miércoles, ombliguillo de la semana, acá en la movida mañanera con Elvin Seguino. Saludito a mi padre Kiko ahí, que ya está con la hornilla prendida, llorando. El llorón, le decimos. Está pelando cebolla. Carlito, dímelo, Carlito Cebolla también, que me está escuchando en la guagua escolar. Arnaldo Rivera, buenos días. Saludito ahí con cafecito, hermano, tempranito. A mi pana Melvin, saludo Melvin. Saludito allá en Añasco, que están escuchando la zona industrial. Ya tú sabes, todo el mundo ampliándose un sorbito a esta hora de la mañana. Vengo para ir con la tercera clave a cargo de los Guardiola. Prepárate, que ya mismito, si ya tienes la del martes, la del lunes que yo mencioné que arrancaron, pues ya tú sabes que con esto y miércoles vas completando ya el combo. Así que usted no se despegue de aquí de FM 96. Miércoles 23 de septiembre, una mañana que promete. Así que usted no se me despegue de acá de FM 96. Quédese conectado aquí en 96.1 para que se disfrute toda la música, porque somos música en la mañana. La compa está hablando bla bla bla bla bla bla bla bla bla. Hay porquería de política, porque ya la gente está cansada. Por eso es que la televisión se está cansando.

0: viendo también, o sea, la gente, los canales que dicen, ah, no nos patrocina, pues si están todo el tiempo con política, 24-7, ¿eh? Y la gente se cansa. Pues se acaba la política y metes una novela de allá de las payas del... Pongan serie de televisión como hacían antes en Idol, The 18, que la gente se las disfrutaba, tú sabes. Igual que a las 3 de la tarde para los niños, no tienen nada. La doctora Polo peleando ahí, como si fuera Jerry Springer. Y sí, eso es lo que se ve. Hey, tú quieres que el país no tenga violencia, pero si te pones a las 3 de la tarde un programa con violencia para que la gente, dos mujeres allá, le pegó cuerno a aquel, o el marido está con dos mujeres. Una historia más inventada que la de Disney. ¿Eh? Así que arrancamos. Mira, me estás diciendo, es verdad lo que tú dices, ¿eh? Tranquilo, quieto. Carlito, ¿qué pasó? Bendecido miércoles, igual para ti, papá. Saludito para Dean Feliciano. Allá en Añasco, me está escuchando temprano también. ¿Qué dice por acá? Ah, Juan Pérez. Saludito a Juan, que este vivía en Añasco. Saludito para que me está escuchando desde Orlando. Igual que Luis Cueva, que está pegado hoy escuchando FM96. Así que saludito a todos los que están allá afuera escuchándonos a través del www.fm96puertorico.com. Vámonos con Cani y Juan Luis Guerra. Un amor bonito, como los de antes. Ya eso no se ve, no. ¿Ah? Tony se fue ya.
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1: FM 96, continuamos dándote las claves a cargo de los Guardiola, que arrancaron con nosotros desde el pasado lunes. Ya tú sabes que van a estar con nosotros 5 semanas regalándote 96 billetes con el tema Ruleta, tema que está en todas las plataformas de música y aquí en la programación de FM 96 y en todas las redes sociales los consigue bajo los Guardiola PR. 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Ahí consigues toda la información. Sabe que para este próximo viernes vas a ser el ganador o ganadora número 36, ya que la 35 fue Claribel Rodríguez Cáceres de Cabo Rojo el viernes pasado. En aquella ocasión fue con Belio, pero esta

semana arrancamos desde el lunes 21 con los Guardiola y el tema Ruleta, ¿ok? Así que tienen la oportunidad de ser ese próximo ganador o ganadora número 36. Nuestros hermanos boricua que nos sintonizan en el www.fm96puertorico.com o a través de la aplicación TuneIn Radio Sampler Radio también tienen la oportunidad de participar apuntando las cuatro claves. Ya tú sabes que debes tener la del lunes 21, martes 22, estado y miércoles 23 y la de mañana jueves 24. Cuatro claves que te ponen a ganar 96 billetes. Así que aquí te va la de hoy, miércoles 23 de septiembre, que dice así. 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Y aquí está el que está regalándote los 96 billetes a cargo de los Guardiola, Ruleta, que para este viernes te regala los 96.

Vámonos con lo que está pasando. Oye, Juan Manuel Basea, dice Vizalde, apoderado de los capitanes de Arecibo del Baloncesto Superior Nacional, dice que fue detenido ayer martes ante alegaciones relacionadas con una posible infracción a la ley 54. La policía de Puerto Rico confirmó que la detención del caso era atendido por las autoridades para determinar posible erradicación de cargos antes la situación. El Baloncesto Superior Nacional activó el protocolo para manejo de casos y denuncias sobre violencia doméstica y de género. Según la información oficial de la organización del BSN, explicó que la activación de dicho protocolo permite iniciar el trámite interno correspondiente y no constituye a una determinación sobre la variación de alegaciones ni sobre la responsabilidad de Baesea. Dice que asimismo indicó respetar la presunción de inocencia y el debido proceso de ley de independencia por el procesamiento de ante el tribunal, de los tribunales. Por su parte, los capitanes de Arecibo señalaron que desconocen los hechos específicamente relacionados con alegaciones que respecto al proceso. ¿Saben qué? Que está ingresado, porque no pudo pagar la fianza, lo metieron para adentro. Así que eso es lo que está pasando.

a esta hora. Y por otro lado, dice que durante la tarde del martes 22 de septiembre, cerca de las 3 de la tarde, se reportó una situación relacionada con un bebé de aproximadamente 4 meses de nacida en el centro de cuidado que ubica en el área de Bayamón. Según la información preliminar, personal del centro se encontraba a la menor inconsciente. De inmediato alertó al sistema de emergencias 911. Mientras estaba a la llegada de los paramédicos, se iniciaron las maniobras de primeros auxilios. Posteriormente, la bebé fue trasladada al Children's Hospital de Bayamón, donde los médicos de turno certificaron que no presentaba signos vitales. Así que las autoridades todavía se encuentran investigando este caso. Así que eso es lo que está pasando a esta hora de la mañana. Para ti que estás conectado acá a FM 96, a la número 1 en música. Oye, merece erradicación de cargo, ingresado en prisión el individuo de 34 años porque le imputan alegadamente agresión verbal y a la víctima de su pareja. Así que dice por acá que agentes de la policía adscritos a la División de Violencia de Género del 6C del área de San Juan realizaron una investigación que culminó con la erradicación de cargo por parte de la Fiscalía contra José Manuel Baeza Vizalda, 34 años, este residente del área de San Juan, que según la investigación, el 22 de septiembre a las 2:30 de la tarde, el imputado alegadamente agredió físicamente y verbal a la víctima durante un incidente de violencia de género. Esto ocurrió en el área de San Juan, así que la prueba fue presentada ante la jueza Rocío Alfonso del Tribunal de San Juan, que determinó causa para arresto y le impuso una fianza de unos $30,000. Al no prestar la misma, quedó ingresado en la cárcel de Bayamón. Así que se chavó.

0: en la movida mañanera con el Vince y no saludo a mi pana Ingo allá en Añasco y todos los que están desayunando allí en la panadería conectado acá a FM 96, estación que te regala para este próximo viernes 96 pesitos con los Guardiola allí en la movida mañanera por escucharnos de 6 a 10, chavito, lo que hay para todos ustedes.
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Lo nuevo de Pedro Capó aquí en La Movida Mañanera. Estamos arrancando 7 de la mañana en medio del tapón. A esta hora, saludito para nuestro pana Gelo Jiménez, que nos está escuchando a esta hora ya en Añasco. A Isla, que me envió un mensajito por aquí a esta hora, me dice: hola, buenos días, hay un mega hoyo más adelante del cuartel de tránsito aquí en el área de Mayagüez, así que las autoridades de acueducto, ¿fue acueducto que hizo el boquete? Que está en el carril que baja hacia la 114. Así que nuestros amigos, la compañía privada esa H, qué sé yo qué, que usa acueducto para que tape los boquetes, igual que en la carretera 109, antes de llegar al cementerio de Añasco, donde está el colegio Carcoge, hay un boquete allí. Ya lo, papi, se tardan en taparlo, porque eso es estatal, no es municipal. Así que en Añasco también hay un boquetote. Y igual que embrearon la superior. Y en estos días un maldito hoyo allí ya, donde está la fábrica G, allí, cerquitita. Así que, mano, porque eso no lo coordinan y tiran toda la tubería de una vez, cuando van a embriar los tramos de carretera. Sí, para que no pase esto, mira, la 114, donde está el área de tránsito aquí del área de Mayagüez, el carril que baja a la 114. Pues el que vino acueducto hizo un boquete. Imagino los tipos de que me están escuchando el acueducto, este tipo quemándonos, qué desgraciado. No, hay que decirlo. Ellos utilizan una compañía que empieza con H y se supone que esa compañía pues coordina y vaya y tapa el boquete. ¿Sí? Pues le tiran gravilla y pasan los días y tú pasas y el boquete más hondo. Y más hondo. Y cuando lo van a tapar, tú lo ves que tiene

como una bola. Ay, papá, así que esto es Puerto Rico. Y así que para que tapen esos boquetes, carretera 109 en Añasco, igual en la cerca de la Superior, que es la 402, entre el hospital y la Superior Luis Muñoz Marín, allá al frente, ahí, ellos dejaron un boquetote. Y ahora ese de la 114, para que vayan y lo tapen. Así que seguimos acá en FM 96. Vámonos con Manuel Turizo. Arrancamos esta hora con esta descarga, ¿ah? Para que gocen tempranito.

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1: 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Ya miércoles 23 de septiembre, aquí en La Movida Mañanera con Elvin Seguinot, acompañándote. Ya tú sabes que te estamos regalando billetes con los Guardiola y el tema Ruleta. 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Y vas a tener este viernes la oportunidad que tuvo Claribel Rodríguez Cáceres de Cabo Rojo. Se convirtió en la ganadora número 35. Tú vas a ser el próximo ganador o ganadora número 36. Sabe que las claves salen a las 6:20, 7:20, 8:20 y 9:20 de la mañana. Y ya debes tener a la mano para que puedas participar la del lunes 21, la que salió el martes, esta de hoy miércoles y la de mañana jueves, para que el viernes a las 8:25, marque para acá al 834-4696 y no mencione las 4 claves. Sabes que tiene 2 opciones para participar a través del cuadro telefónico, marcando al 787.

787-834-4696 o en el link que colocamos cuando estamos haciendo el live en la página. Cliqueas ahí. Si eres el primerito, pues ya tú sabes, una primera te tumba los 96 billetes, siempre y cuando nos menciones las cuatro claves correctamente. Así que aquí te va la doy. Miércoles 23, el primer tema de los Guardiola fue para pasarla bien. El primer tema de los Guardiola fue para pasarla bien. El primer tema de los Guardiola fue para pasarla bien. El primer tema de los Guardiola fue para pasarla bien. Esa es la clave para hoy. Aquí está el tema que para este viernes te regala 96 billetes. Ruleta a cargo de los Guardiola.

bachateado. Grilla era. Se acabó. Se acabó, sí. Se acabó, mira. Es que el tema se acabó, ¿eh? Si no piense mal. ¿Ah? Seguimos con bachata. Mira, mira, mira. Era. Asignatura pendiente, Ricky Martin. Cani García. Aquí en la movida mañanera. Mucha música nueva, lo que tengo para ti. Esta versión 2026. Sabes que esto lo había grabado Arjona. Y Ricky Martin solo también. Que la escribió Arjona.

0: 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Oye, oye, esta historia es como si fuera sacado de una novela o algo así. Dice que la muerte de su padre biológico, oye, esta noticia de esta dama del pueblo de Aguadilla, dice que la muerte de su padre biológico hace ya 23 años, dice que dejó en secreto y al descubierto un cambio para siempre para María, la vida de María López López, la mujer de 62 años, quien creció en un hogar de crianza desde que tenía unos meses de nacida. Regresó al pueblo de Aguadilla para darle los últimos adiós a su padre en momento en que se enteró de que existía una hermana gemela cuyo paradero se desconoce. Dice que cuando mi papá falleció, yo tenía 39 años, ahora ella 40 por ahí más o menos. Fuimos al sepelio aquí en Puerto Rico y allá nos encontramos con una señora que nos fue a dar la noticia de que mi papá había fallecido y que ella, cuando me vio, se sorprendió y le dice a mi hermana mayor: ¿cuál es la gemela? Esta. Y la señala, y ya usted sabe, aparece. Se formó el revolú al estilo novela. Así que, ¿qué lo que era? Dice que desde ese entonces María dice sentirse en ascua, ya que no ha podido conseguir la evidencia tangible de la existencia de esa hermana o de su paradero más allá de los relatos de algunas personas. ¿Qué es lo que era? Ah, ¿verdad? Tú vienes, llegaste de allá, de Estados Unidos, te habías metido en un lugar de crianza y una persona que conocía a tu papá pues le dice que tú tienes una hermana gemela. ¿Ah? ¿Qué es lo que era? Se entera en el funeral de su padre allá en Aguadilla. ¿Qué es lo que era? Así que cosas que pasan, ¿eh? Al estilo novela estamos viviendo.
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1: Oye, saludito por aquí para Gapo Liche de parte de Monchito y Kelvin, que están laborando ahí, tapando boquete a esta hora de la mañana. El Coco Marrero, saludito, dice, muy bien, para eso estamos, para ayudarnos. Así que saludito ahí a mi pana, el Coco Marrero, su esposa Jenny. Conectados acá a FM 96, a la número 1 en música. ¿Ah? Ya usted sabe que estás en medio del tapón. Con Kelvin Seguino, acompañándote a esta hora. Ah, aquí está la suegra.
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0: Cari León. Y Cani. Cani Fichuri le vamos a poner. Ay, mi madre, que tiene más featuring ahora. Ricky Martin. Maluma. Diablo, arrancamos 8 de la mañana. Elvin Seguino, sí que estoy fónico, me estás escribiendo, si estoy un poquito jonquito, si estoy jonco. Así que saluditos para todos los que ya soltaron a sus muchachitos frente al portón de la escuela. Y están en los diferentes tapones escuchando a FM 96. La movida mañanera con Elvin Seguino a través del 96.1. Donde te sonamos mucha música a esta hora. Porque somos música, seguimos haciendo buena radio para ti. Desde Mayagüez, Puerto Rico, para el mundo. Así que gracias por estar conectados acá a FM 96. Nos vamos con Alejandro Sanz y Edén Muñoz. Saludito para Heriberto Ortiz y para Sori, que me están escuchando allá en Añasco. Así que saludito para ellos. Cumplieron como 50 años de casado, así que saludo para allá. Siempre están conectados escuchando el 96.1. Así que vámonos con Alejandro Sanz y Edén Muñoz. 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
1: FM 96, continuamos dándote las claves a cargo de los Guardiola que arrancaron con nosotros desde el pasado lunes. Ya tú sabes que van a estar con nosotros 5 semanas regalándote 96 billetes con el tema Ruleta, tema que está en todas las plataformas de música y aquí en la programación de FM 96 y en todas las redes sociales los consigue bajo los Guardiola PR. 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Sabe que para este próximo viernes vas a ser el ganador o ganadora número 36, ya que la 35 fue Claribel Rodríguez Cáceres de Cabo Rojo el viernes pasado. En aquella ocasión fue con Belio, pero esta semana arrancamos desde el lunes 21 con Los Guardiola y el tema Ruleta, ¿ok? Así que tienes la oportunidad de ser ese próximo ganador o ganadora número 36. Nuestros hermanos boricua que nos sintonizan en el www.fm96puertorico.com o a través de la aplicación Twin Radio Sample Radio también tienen la oportunidad de participar apuntando las 4 claves. Ya tú sabes que debes tener la de lunes 21, martes 22, esta de miércoles 23 y la de mañana jueves 24, 4 claves que te ponen a ganar 96 billetes. Así que aquí te va la de hoy miércoles 23 de septiembre, que dice así: el primer tema de Los Guardiola fue Para Pasarla Bien. El primer tema de Los Guardiola fue Para Pasarla Bien. El primer tema de Los Guardiola fue Para Pasarla Bien. El primer tema de Los Guardiola fue Para Pasarla Bien. Y aquí está el que está regalándote los 96 billetes a cargo de Los Guardiola, Ruleta, que para este viernes te regala los 96 billetes.

Lo Guardiola, que te regalan para este viernes 96 pesitos. ¿No la apuntaste? ¿No la apuntaste? ¿No? ¿No? Hay que esperar al 9:20, porque no te la voy a repetir. No. Para que aprenda, la gente tiene que escuchar. El jueguito es ese que usted tiene que escuchar el 96.1 de la mañana. Si quieres apuntar las cuatro claves que te mencionamos de los artistas. Así que para que tengas la oportunidad de ganarte 96 pesitos este próximo viernes, nos vamos con lo nuevo del Binky Víctor Manuel. Ya tú sabes que ya Víctor ya está sacando musiquilla nueva, pues aquí está lo nuevo. Los hombres también lloran, así que también lloramos nosotros los hombres. Oye, nuevecita del Binky Víctor Manuel, aquí en La Movida Mañanera, estrenando música para ti en el tapón. Oye, pesadita.

FM 96, dele, Michael Yaroide, gracias. Sí. 24 citas. Aquí en el 96.1 con Elvin Señor. Oye, regresó Don Francisco a la televisión. ¿Cómo dice que dijo? Mira, y regresa Don Francisco el 26 de septiembre. Dice que ahora se va a llamar Gigante. Gigantes con Don Francisco. No se va a llamar Sábado Gigante. Habían puesto Sábado Gigante y siempre la gente lo ha conocido por Sábado Gigante, ¿verdad que sí? Pues dice que regresa el próximo 26 de septiembre. Así que este próximo sábado regresa nuevamente Don Francisco a la televisión. Así que me imagino que estará con el Chacal, con todo el corillo ahí. ¿Cómo dice que dijo Don Francisco? ¡Y vámonos con el Chacal! Chilling, chilling, pasando la chilling aquí.

Vamos a ver lo que está pasando. Agente adscrito a la División de Violencia de Género y Asuntos Juveniles del área de Utuado llevó a cabo una investigación que culminó con la erradicación de cargos criminales por parte de la Fiscalía por violación al artículo 130, agresión sexual del Código Penal de Puerto Rico, dos cargos por violación a maltrato, ley 57 para la prevención y maltrato y protección de menores contra Juan L. Otero Cintrón, de 31 años, este residente del pueblo de Ajuntas. Según la investigación, los hechos ocurrieron el pasado mes de diciembre del año 2023, cuando el imputado, quien es expareja de la madre del agrediente, cometió una agresión sexual contra una menor. Este caso fue consultado con el fiscal, con la fiscal Yanivet Bonilla Torres, quien radicó los cargos por el artículo antes mencionado. La prueba fue presentada ante el juez Francisco Ortiz Caraballo del Tribunal de Utuado, quien determinó causa para arresto, señalándole una fianza global de unos $15,000. El imputado prestó la fianza mediante fiador privado, quedando en libertad bajo supervisión electrónica hasta la celebración de la vista, que quedó pautada para el próximo 30 de septiembre. Así que radican cargo por agresión sexual y maltrato de menores contra este individuo. De verdad, está el ligón y el tocón en este país, que llueve.

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0: Gracias a Dios.
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Mañana del miércoles, mitad de semana. La pastillita, ¿te la tomaste? ¿O llegaste a revolcar a la oficina? ¿Ah? ¿Que nadie te soporta? Así llegan muchas y muchos. Y los panas que trabajan en tiendas de piezas, que llegan revolcados. ¡Ah! No hicieron nadie con la mujer y llegan hoy, ya tú sabes. Se desquitan con el primero que llegue. Lo que hace que espantan los clientes, ¿verdad? ¿Te estás dando con esa situación en un par de sitios? ¡Ay, tete! Arrancamos 9 de la mañana, ya miércoles 23 de septiembre, así que ya la próxima semana, el miércoles que viene, vuela encanto este mes. Los días van rápido, van volando. Así que gracias por estar conectado acá a FM 96. Ya me invito a las 9:20, vengo por ahí mencionándote ya la última mención de la tercera clave a cargo de los muchachos de los Guardiola, que te están regalando 96 pesitos para este próximo viernes. Así que saludo a los que todavía están en los diferentes tapones a esta hora escuchando la número uno en música en las mañanas. Gracias por sintonizarnos. Saludito a Lucho Muñiz allá en Añasco, que me están escuchando allí. Marilyn Crespo por acá. Glory Pérez allá en el pueblo de Yauco, que están allí en la cafetería. Buen provecho a todos los que están escuchándonos allá, pegado acá al área sur de Puerto Rico. Vámonos con Shakira y Maluma. Merenguea, oye.

0: Agua, agua, agua. Agua lo que viene por ahí. Saludito a Robert, mi pana en el camión montadito a esta hora. Camión blanco pegado, escuchando FM96. Shakira, Maluma, lo tropical está pegado. Mira, un merenguito de Shakira y Maluma. ¿Ah?
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2: 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Saluden, chicos, gorditos y bonitos.

0: Lo nuevo de Camilo, saludito a Cucol López, me está escuchando. Oye, un hombre que quedó castrado por las cámaras de seguridad mientras presuntamente se llevaba una gorra. Estaba sobre un mostrador allá en un negocio en Guayanilla. Según la información divulgada, eso ocurrió el pasado 20 de septiembre, cerca de las 10 y 28 de la... Ni las gorras se salvan en los negocios, así que le están dando 48 horas para que devuelva la gorra, ¿viste? De uno de los que labora allí. Quedó grabadito con ella metiéndosela debajo del sobaco.
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0: papá, en el pueblo de Rincón, están embreando en un sitio y está la máquina, la maquinita que zumba la brea. Ya usted sabe, pega ahí tirando la brea encima de la otra vieja sin aceite y sin nada. ¿Cómo tú pretendes que eso pegue? Por eso es que los chojos cuando bajan a Cántaro por ahí se la llevan, mano. De verdad que no hay supervisión. ¿Dónde está el director de obras públicas de ese pueblo? Se supone que esté supervisando eso.
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0: 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Ya miércoles 23 de septiembre, aquí en La Movida Mañanera con Elvin Seguinot, acompañándote. Ya tú sabes que te estamos regalando billetes con los Guardiola y el tema Ruleta. 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Y vas a tener este viernes la oportunidad que tuvo Claribel Rodríguez Cáceres de Cabo Rojo. Se convirtió en la ganadora número 35. Tú vas a ser el próximo ganador o ganadora número 36. Sabe que las claves salen a las 6:20, 7:20, 8:20 y 9:20 de la mañana. Y ya debes tener a la mano para que puedas participar la del lunes 21, la que salió el martes, esta de hoy miércoles y la de mañana jueves, para que el viernes a las 8:25, marque para acá al 834-4696 y no mencione las 4 claves. Sabes que tienes 2 opciones para participar a través del cuadro telefónico, marcando al 787-834-4696 o en el link que colocamos cuando estamos haciendo el live en la página, cliqueas ahí. Si eres el primerito, pues ya tú sabes, o la primera, te tumba los 96 billetes, siempre y cuando nos mencione las 4 claves correctamente. Así que aquí te va, la doy. Miércoles 23, el primer tema de Los Guardiola fue Para Pasarla Bien. El primer tema de Los Guardiola fue Para Pasarla Bien. El primer tema de Los Guardiola fue Para Pasarla Bien. El primer tema de Los Guardiola fue Para Pasarla Bien. Esa es la clave para hoy. Aquí está el tema que para este viernes te regala 96 billetes. Ruleta a cargo de Los Guardiola.

0: FM 96, caer, levantarse. Así que nos caemos, nos levantamos, nos limpiamos, seguimos para adelante y olvidarnos de lo demás, gorillo. Seguimos a esta hora. ¿Viste? Vale, para, me han dicho. Vimos de la vea esa en Rincón que no le están tirando el aceite para que pegue. Y la gente, ¿quién supervisa eso? Esa es la pregunta. ¿Quién lo supervisa? Sí, porque hay un montón de sitios que tiran. Y tú ves, ¿por qué el chorro se llevó? ¿Por qué no le echaron lo que tienen que hacer? Eso lleva un aditivo.
1: Vaya salsero, vaya.

Vámonos con lo que está pasando hoy. Una mujer identificada como Viviana Sepúlveda Hernández, de 44 años de edad, residente del pueblo de Dorado, fue acusada de varios delitos, incluyendo daños agravados, incendio, hechos ocurridos en el área del Capitolio en San Juan. Según las autoridades, Sepúlveda Hernández llegó hasta el día de ayer hasta el estacionamiento de la Casa de las Leyes, que ubica en la calle Reverendo Dávila de San Juan, donde presuntamente la fémina encendió fuego unas prendas de vestir. Se dijo alegadamente que arrojó por debajo de una de las patrullas rotuladas de la policía modelo Dodge. Dice que se encontraba en el lugar. Según se indicó, Sepúlveda Hernández fue arrestada por los hechos. La jueza Carielis Erazo, del Tribunal del Área de San Juan, determinó causa para arresto, señalando una fianza de unos $30,000, la cual no prestó. La imputada quedó fichada ingresada en el Complejo Correccional para Mujeres de Bayamón. Así que eso es lo que está pasando a esta hora. Vamos allá, Corillo.

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0: ¡Buenos días, Puerto Rico! Ha comenzado la hora con el Loco Roti, batido por el 96.1. Estaba Dani por ahí, digo, ¡hola! Ahí está, ¿viste? ¡Buenos días!
1: Bueno, aquí estamos definitivamente el Batido José Méndez, te queda la Rosti junto a Guadalí, y estamos en un tremendísimo miércoles, el tope de la montaña, observando el tremendo fin de semana que se avecina con o sin polvo de Sahara, pero el ambiente lo hace uno, ya tú sabes cómo es, Bandi.
0: Despreocúpate que estamos en el ombliguito de la semana.
1: Es correcto, así que la pregunta de los 60.000 chavitos es, ¿qué vamos a hacer en el weekend? Así que ya estamos dilucidando.
0: Ya yo sé lo que se va a hacer.
1: ¿Qué se va a hacer?
0: Va a gozar.
1: Es correcto, o sea, sí. El ambiente lo hace uno. Bueno, también tenemos nada más y nada menos que las cápsulas informativas con el tremendísimo Frank, con lo caliente en la mano, viene Frank por ahí.
0: Sí, no le ponga la mano caliente. Después.
1: Bueno, vamos se rapidito. Hoy invertimos el programa Bandy, vamos rapidito, tenemos artista invitado en el día de hoy.
0: Seguro que sí, señoras y señores. Llegó ese machote por ahí.
1: ¡Cris La Era! ¿Cómo está, papá? ¡Cris La Era! Bienvenido, papá.
2: Gracias, gracias por la invitación. Oye, aquí la energía está alta, brother.
1: Ah, no, estamos ahí, ya tú sabes, súper encendido, bienvenido.
2: Muchas gracias por la invitación. Aquí contento en Puerto Rico, disfrutando esto aquí.
0: ¿Cris La Era o La Fue?
2: ¿Oh?
0: ¿La Era o La Fue?
2: O La Fue. No, La Era.
1: Muy bien. Cuéntame de los lugares que has visitado acá en Puerto Rico, en lo que has estado.
2: Brother, me ha encantado muchísimo el Viejo San Juan. Ah, okay. Me ha encantado porque me recuerda mucho Cuba, mi isla, que es muy parecida.
1: Ah, sí, eso así.
2: A las infraestructuras del Viejo San Juan. Y me trae mucha nostalgia porque hace rato que no voy a Cuba.
0: Vaya, va a ser. Hay que hacerlo, pero pues hay que trabajar.
2: Trabajar.
0: Y estás trabajando, me dice que la iglesia te tiene ahí al palo.
2: Me tiene ahí levantándome a las 3 de la mañana.
0: Anda, parcirete.
1: Mira, hay que hacerlo.
0: Lo lindo no fue eso, lo lindo es que Luis le dice, yo lo levanto a las 3 de la mañana, papi, levántate.

0: de la música sertaneja de Brasil, de una compositora y cantante que se llamaba Marília Mendoza, de las grandes artistas de Brasil, y la convertimos en su música, la traducimos al español, pero le cambiamos los ritmos a los ritmos latinos, tú sabes, el sazón que nosotros le damos los latinos a las canciones.
1: Claro.
0: Para que cojan esa vibra. Y fue un proyecto bien interesante, con un proyecto que nos retó, porque ya las canciones originales ya habían sido hits en Brasil.
1: Ajá.
0: Y para nosotros ha sido un gran reto hacer ese proyecto. Y tenemos una canción dentro de este mismo álbum que va a salir en noviembre, una canción que se llama Se Acabó, que le hicimos una versión pop sertanejo. Pero cuando la lanzamos, todo el público prácticamente empezó a decir, hey, ¿por qué no la hacen bachata, bro? ¿Por qué no la hacen bachata? Le dije a Luis, bueno, Luis, ¿por qué no lo hacemos bachata? Probar con la gente. Y, brother, cuando la lanzamos en bachata, realmente la aceptación ha sido tremenda, tremenda.
2: ¿Y para ti fue fácil adaptarte?
0: Mira, realmente adaptarse en el sentido de las composiciones a la hora de tú hacer las composiciones, transcribirlas del portugués al español, fue un poco complicado porque no es transcribirlas literal. O sea, hay que transcribir las metáforas. El sentido de la canción, que no la pierda, las rimas, la fonética, que no se pierda la emoción de la canción. Entonces fue un reto bien grande hacerlo.
2: Entonces me dices que el trabajo sale, ¿para cuándo?
0: Sale, ya se acabó, está afuera, pero el álbum sale en noviembre. Noviembre, todavía no tenemos la fecha exacta, pero sale en noviembre completo.
2: ¿Qué otros temas envuelve el álbum?
0: Van a salir 10 canciones. Dentro de esas 10 canciones está Amor Vicioso, Ven a mi Vida. Va a haber una canción dentro de ese proyecto que es compuesta por mí, que se llama Sustituto. Y entre otras más.
2: Sustituto
0: se llama, es un regional.
1: Así le dijo a Luis.
0: Es un regional mexicano muy, muy bonito, con una letra bien.
2: ¿De qué trata el tema?
0: Es, mira, cuando tú terminas con una persona y realmente no la puedes sustituir, no la logras superar, de eso trata la canción, de cuando no puedes superar una persona.
2: Ok, y entonces la que está ahora mismo, que es en tiempo de bachata, que es Se Acabó.
0: Se Acabó.
2: Ok, esa fue la que pegó en Brasil.
0: Sí, en Brasil, y está teniendo mucha aceptación. Ahora, el mes que viene vamos para Santo Domingo también, ya que es una bachata de Santo Domingo.
2: Se tiene que meter para allá a trabajarla.
0: Sí, oye, claro.
1: Oye, ¿qué es lo que es, manito? Que es, ya tú sabes, tienes que ir para allá. No, pero entonces tienes que tener cuidado porque tú tienes el look newyorkino, sí. Dominicano.
0: Sí,
1: yo pensaba que tú eras dominicano, fuera de broma, pero newyorkino.
0: Sí, a veces los aeropuertos me confunden con dominicano o brasileño o cosas.
1: ¿Y tú hablas?
0: Menos con cubano no me confunden, brother.
1: No, y tú eres cubano, Mickey,
0: y yo soy cubano, pantalones. Imagínate tú.
1: Oye, pero que es mejor que digan, no, él no es cubano.
0: Se puso picante.
2: Bueno, y el tema también está acompañado de video.
0: Sí, hicimos una producción bien bonita. Grabamos todos los videos en Sao Paulo con un equipo de producción muy, muy profesional. Y el video Se Acabó, lo hicimos allá. Un video que es como un performance. Que no tiene público, pero como si fuera un performance allá.
1: Ok, sí, que es como
0: un live.
1: ¿Y, oye, y tú hablas brasileño, me imagino?
0: Poco portugués.
1: ¡Oh! Sí, le brega, por lo menos. No,
0: ahí voy aprendiendo poco a poco.
1: Sí, porque para cambiar las canciones tienes que entenderlo.
0: Trabajamos con una compositora que se llama Daniela Triana, que ella habla muy bien portugués y entiende muy bien, y gracias a eso fue que pudimos traducir las canciones perfectas.
1: ¿Mayor que tú o menor que tú?
0: Mayor que yo.
1: ¿Mayor que tú?
0: Sí.
1: ¿Por qué?
0: Porque la...
1: ¿Se ve bien?
0: Sí.
1: Ay, Luis. Era Luis. Ya, también hace desayuno y todo. Mira. Pero, ¿cuánto te lleva? ¿Cuántos años tú tienes, mano?
0: Yo tengo 24 años.
1: ¡Ah, sí, tú, nene! Tú eres chiquito.
0: Sí.
1: ¿Y ella tiene cuánto, más o menos?
0: Bueno, no sé realmente, no sé si tendrá unos 30 y pico, no sé.
1: Oh. ¡Háblame, brasileño! ¡Háblame! Ok, muy bien. Pesico, ¿qué estoy diciendo?

0: palabras que aprendiste en portugués, ¿cuáles son?
1: Fala galera. Es como decir, aquí en Puerto Rico se podría decir, en Cuba le podemos decir, ¿qué bola hacer?
0: Ok, ok.
1: En Dominicana es como, ¿qué es lo que es, manito? Okay. Como un saludo.
0: Ok.
1: Aquí en Puerto Rico. Fala galera.
0: Fala galera.
1: Fala galera.
0: Fala galera.
1: Sí.
2: Okay. Para galera, escondernos allá. Porque este Epifanio es para la lata, pero ahora lo cambian para galera.
0: Escríbeme algo ahí para galera.
1: Ay, ay, ay. Ay, Luis.
2: Te pregunto, ahora sí. Mismo el tema que esta promoción se titula Se Acabó, ¿cuál es el otro tema que le sigue a ese?
3: El que empezó.
1: Sí. Él se acabó y empezó.
0: Ajá. No, ese remix. Ajá.
1: No, serio. Dentro de este proyecto, ya acabamos de lanzar Amor Vicioso y lanzamos también Ven a mi vida. Uh-huh. Amor Vicioso es una canción como más, más picante. Trata de esos amores tóxicos que tú sabes que son tóxicos, pero no quiere salir de ahí. Es como
0: dame, pero me gusta.
1: Exactamente. Y Venga mi vida, que es una canción más romántica, más para dedicar, más okay. Para... Entonces, esas son las dos canciones que ya salieron después de Se Acabó.
2: Uh-huh. Okay. Y entonces, ¿el otro tema que vas a trabajar?
1: Es Amor Vicioso.
2: Amor Vicioso, amor, le vas a...
0: En el video tiene un pejo.
1: Amor Vicioso, sí. Que tenemos también una versión salsa de ella.
0: ¡Oh! Sí. ¡Oye, estamos hablando a seria! ¡A seria!
2: ¿Qué te dio por trabajarlo en salsa?
1: ¿Qué? La vibra. La vibra cuando grabé la canción... logramos sentir eso cuando es cuando un músico escucha una canción y dice, wow, esta canción va
2: okay, a quedar bien. Okay,
1: o sea, claro. Cuando la estás cantando, dice, ya me imagino los metales, la percusión, el bajo, el contrabajo. Y entonces, por eso fue que decidí hacer la salsa después.
2: Que va a estar en dos versiones.
1: Va a tener dos versiones esa canción.
0: ¿Y cómo va el coro? ¿Cómo va el coro de esa canción?
1: Dice, ay, ¿ahora qué hago yo con estas ganas? Si tu sonrisa siempre tiene un costo, mi corazón está ya acostumbrado, rómpelo en pedazos y acaba con todo. Quisiera decirte que no y no sentir ni un poco de ese amor vicioso.
0: Ay, María.
1: Estoy un poco acatarrado.
0: Pero... Contra, pero muchacho, acatarrado.
2: Muy bien.
0: Eso fue en vivo, señores. No hay nada de autotune ni nada de esas cosas. No, papá, te felicito.
1: Gracias.
0: Y lo sorprendí porque él no esperaba cantar.
2: Eso así.
0: Por eso fue que al principio dijo, ¡ay! ¡Te voy a cantar! Ay,
2: ¡ay! ¿Dónde te puede conseguir el público?
1: Oye, me pueden encontrar en cualquier red social, en Spotify, YouTube, Instagram, Facebook, como Chris La Era, tu romántico.
0: El romántico. El enamorado.
1: El enamorado. Le pone el sazón romántico a todas las canciones.
2: Bueno, pues entonces vamos a que tú mismo presentes el tema que está en promoción en estos mismos momentos en FM 96. Súmalo por ahí.
1: Bueno, para toda mi gente de aquí de FM 96, les presento, soy Chris La Era y les presento Se Acabó
2: por FM 96. Gracias, Chris, por estar
1: con nosotros. Gracias a ustedes por la vibra.
2: Juan Cati dice, ¡ay, Luis! ¡Ay, Luis! ¡Vamos allá!

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1: Agentes de la Policía de Puerto Rico adscritos a la División de Asesinatos y Homicidios del Cuerpo de Investigaciones Criminales de Ay Bonito llevaron a cabo una investigación que culminó durante la tarde del día de ayer con la erradicación de tres cargos por parte de la Fiscalía por el delito de tentativa de asesinato, dos cargos por daños, un cargo por disparar en lugar público del Código Penal de Puerto Rico, otro cargo por portación o transportación de uso de armas de fuego o parte de armas sin licencia, un cargo por portación, posesión o uso ilegal de armas largas semiautomáticas o automáticas, escopeta con un cañón recortado, y dos cargos por disparar o apuntar armas de fuego. Esto de la Ley de Armas de Puerto Rico contra Alberto de Jesús López, de 25 años, residente de Barranquitas, el cual se encontraba sumariado en las Cucharas de Ponce por otros delitos y fue excarcelado para radicarle nuevos cargos. Según la investigación, los hechos ocurrieron en la tarde del 2 de septiembre de este año en Corriente, en Barranquitas, donde el perjudicado llevaba a su hijo para una práctica de béisbol, escuchó una ráfaga de disparos y al mirar hacia atrás ve un vehículo Toyota Corolla gris oscuro con tablilla color roja y al imputado realizando disparos. La agente investigadora Nancy Espada consultó el caso con la fiscal Narimar Arroyo, quien instruyó la erradicación por los artículos antes mencionados. La prueba se presentó ante el juez Roberto Capestani Quiñones del Tribunal de Ay Bonito, quien determinó causa para arresto y puso una fianza global de $1,275,000, la cual no prestó, siendo este nuevamente ingresado en el complejo penitenciario Las Cucharas de Ponce. La vista preliminar fue pautada para el 10 de octubre de este año en Corriente. De la oficina de prensa les informó el agente Manuel Cruz.
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0: 96.1, Bandido se metió en ti. Es un tremendo miércoles 23 de septiembre, señores. Ya mismo viene por allí, nada más y nada menos, acerca el julepe navideño de FB96 para... O sea, que está todo el mundo haciendo ya los adelantos navideños, Bandido, viene a la vuelta de la esquina.
1: Sí, no, hoy es miércoles con olor a jueves. Ajá. Pero ya picando para viernes.
2: Es correcto. Y picando para el sábado.
0: Lo que es indicativo de que ya hay que hacer planes.
2: Vamos, hay que, exactamente. Hay que mirar, hacer los planes ahí.
0: 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Cuenta, pero Bandy.
1: ¡Oye! Saludito para los que salieron a almorzar ahora. Uh-huh. Están buscando qué comer. Y yo, un espagueti con salsa blanca.
0: Ok.
2: Eso comí yo ayer. Oh. Una pastita con salmón en salsa blanca. Eso estaba delicioso.
1: No, no, salmón yo no puedo comer.
2: ¿Por qué?
1: Yo soy alérgico.
2: ¿You are allergic?
1: I'm allergic.
2: Oh my God.
1: Yes. Pero meatball sí. Meatball sí.
2: Ay, no me gustan.
1: ¿Que no te gustan los meatballs?
2: No, no me gustan.
1: Ah, no, tú no sabes lo que comen.
0: Te deja llevar por Bandy, ya tú sabes cómo es. Bueno, vamos rapidito a un tema para que el público se comunique. 834-4696. Va a poner un poquito jocoso hoy miércoles. Y es que, por ejemplo, Badali, si tuvieras el poder de solamente por un día ser invisible.
2: Only one.
0: Sí, ser invisible. ¿A quién visitaría?
2: Para hacer una maldad.
0: Ah, bueno, sí, se lo creo, que tú quieras.
2: Ya yo sé a quién visitaría, pero me lo voy a reservar.
0: Pues búscate un plan B. Un plan B. Puede ser un familiar.
1: Ah, digo, esto no es ni plan B.
0: Puede ser a lo mejor un familiar. O no sé.
2: Mira, visitaría a Titi Minerva.
0: Ajá.
2: Para hacerle las florecitas.
0: Ajá.
1: ¿De verdad?
2: No, mentira.
1: O sea, la que yo conocí.
2: Sí, la que tú hiciste,
0: pobrecita. pudiera ser, Luis. Déjale la vuelta a Titi, a ver si está hablando mal de mí.
2: A ver qué está haciendo contra.
0: A ver si agarro. ¡Fuera base! Hello, 96, la recobrón.
3: ¡Hola, muchachos!
2: ¡Hola!
3: ¡Hola!
0: Cruz, bienvenida. ¿Cómo está? Buen día.
3: Buen día, ¿cómo
4: estás? ¡Ay,
0: está bien! Sí, bien, gracias a Dios. Cuéntame, si tuvieras el poder de ser invisible por un día, ¿a quién visitarías?
3: A un amigo mío, para pellizcarlo por la edad.
0: ¡Eh!
1: ¿A qué amigo es este?
3: ¿A
1: qué amigo? ¿A Juan Carlos?
3: No, para pellizcarlo y pellizcarlo.
0: ¿A quién pellizcaría? ¿Un amigo o enemigo tuyo?
3: Un enemigo mío, ¿eh?
1: Un enemigo. Ah, enemigo.
0: Okay. Pero ese...
3: ¿Te lo llama malo?
0: Te pregunto, ¿y ese enemigo vive cerca o lejos de tu casa?
3: Macho menos.
0: Ah, cerca. Bandy,
1: ¡macho
0: vive...
1: menos!
0: Sí, vive
2: el
0: cerca.
2: Y el menos.
0: Bandy, vive cerca de la casa. Vive cerca de la casa.
1: O sea, que lo ve rondando.
2: Yo pienso que ella pasa por allí.
1: Ay, por una nalga también,
0: ¿Y por qué necesariamente tiene que ser en esa área?
3: Porque es mejor,
0: para que le duela más, ¿estás segura?
1: No. Sin sí. Otro lado duele más.
0: Cruz, yo no sé, pero tú suenas precundiosa.
2: Cruz.
3: ¿Qué pasó, Lili? ¿Qué pasó?
0: Que suenas precundiosa cuando dice que quieres pellizcar nadie.
3: Claro que sí, ¿eh? Que te molestaron.
0: Pero
1: y el dedo ahí.
2: Preocupante, Cruz.
0: Oye, pero te pregunto, ¿se portó tan mal esa persona contigo? Que
3: ay, le... sí, hay gente bien mala. Hay gente bien mala, nene.
0: Pero
3: uno no le va.
2: Mete un tablazo.
0: Sí, pero te pregunto, ¿qué necesariamente, específicamente, te hizo esa persona que lo quieres pellizcar con todo y el dedo torcido? Te hizo la vida imposible sin hacer nada.
2: Cruz, pero un pellizcón no es suficiente, mi amor. Mejor sí. Parte en un palo de escoba en la cabeza.
3: Hay que meterle por detrás, que hay que cogerlo.

0: Esto se va grabando, Andy.
1: Hey. Ah, pues usa una sombrilla.
2: Le mete desde lo puyo.
1: Sí, pero no le abra la sombrilla cuando esté puyado.
3: Oh, Dios. Oh, Dios.
2: Ay, sí. Sí, qué bárbaro, Ani.
3: Estoy escuchando cosas que no me entré a escuchar hoy.
2: Qué bárbaro, no sé, ¿ya?
0: Ay, bien,
2: salta. Este programa me encanta, me divierte.
1: Como usted nos ha dañado.
3: Cuídate, mi amor. Tú me estás preocupando.
1: ¿Cómo es, Cruz?
2: Que yo ahí en redes y he pasado por todo, por pruebas y por todo.
1: Bendito, pero no te
2: es quites. Que no la puedo contar, porque si yo la cuento, da la vez que está la boca.
1: No.
2: Yo pasé una prueba una vez por 14 años de prueba.
3: Bueno, anda, mal.
1: Pero
2: 14 años de prueba, no te creas que eso no era vivo.
1: Pero nada, tranquila, lo importante es que la pases bien, que estés tranquila. Y bájale 5 a la venganza esa del pellizcón,
2: sí,
1: en la Navidad.
2: Sí, que Dios te bendiga, ¿sabes?
1: Mira, yo también pasé una prueba, ¿oíste, Cruz?
3: ¿Cuál pasaste tú? Cuéntame.
1: Sí, yo pasé una prueba de matemática. Y...
2: No, la mía no fue esa, ¿no? ¿Oíste?
1: Cuéntame.
2: Las mías fueron espirituales, ¿oíste?
0: ¡Ay, Jesús!
1: ¿Espirituales?
0: Con Dios.
2: Sí,
0: hay
2: pruebas espirituales, pruebas.
1: Bueno.
2: Vienen seres de pruebas a atormentar los vivos.
1: Bueno, pero nada, esperemos de que todo esté bien. Búscale Dios.
2: Ya está bien.
1: Muy gracias, bien,
3: muy bien. Me alegro.
1: Si no, llama a Tati, tú sabes cómo es. 96, hola, Romero.
4: Buenas tardes.
1: ¿A quién habla?
4: Es Hormiguero.
1: Hormiguero, cuéntame, si tuvieras poder de ser invisible, ¿a quién te gustaría visitar?
4: A la novia que me acaba de dejar para saber con quién me la pegó.
3: ¡No!
1: ¿En serio?
3: Qué feo de su parte.
1: Espérate. Pregunto, ¿y qué tú ganas con eso?
4: ¿Ah?
1: ¿Qué tú ganas con eso?
3: Abrirse más la herida, echarse bien al limoncito.
4: Como yo sé que tiene que ser casado, pues busco a la mujer y se la enamoro.
3: Ojo por ojo y diente por diente, mi amor. Dicen,
1: mira,
3: por ahí.
1: Pero ven acá, ¿tú sospechabas algo de que te iban a dejar?
4: No, no lo sospechaba, pero pues...
3: Te dejó así, ¡pam!
1: De la nada.
4: Descubrí que hizo algo malo y le reclamé y me dejó.
1: ¿Qué descubriste? No, pero ya que está, no, ya nos está contando todo, no tiene que ser, o sea, puede, no te...
4: Yo sé que el tipo tiene que ser casado, así que yo quiero ver quién es él, entonces hacer lo mismo.
1: Hombre, no te dañes la mente con eso. Nah, eso es dañarte la vida. Es capaz que tú vas donde él, le dices, mira, papá, es más, tú deberías ver dónde están ellos.
3: No le
1: hagas
3: caso a este.
1: No, escucha, tú deberías estar donde ellos. Entonces, de momento, cuando tú los ves juntos, dices, papi, te felicito. Y ya, eso le va a doler más a ella que otra cosa.
4: ¿Qué va? Es una cari fresca, no duele nada.
3: Anda, para, andamos bien.
1: Diablo, estás bien encuernado, bro. Sí.
3: Estamos como dormidos.
1: Bueno, pues éxito, papá, y esperemos de que...
0: Mira, está llamando de North Hotty.
1: No. Son las 12 en punto. Acá el Adolfo Comerón. Qué bárbaro. No, ya tú sabes cómo el hombre está. ¿Cómo te digo? ¿Cómo es que dices tú, Andy? ¿Cómo es que tú?
3: Si te corta, no bota ni una gotita de sangre.
0: ¡Bota, cuido!
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0: Ya son las 12 en punto acá en la hora del comelón con el bandido Semende y este que te habla Rosti. Y este próximo sábado, Bandy, va a ser en el Palacio de Recreación y Deportes de Mayagüez, nada más y nada menos que el concierto de Los Terrícolas. Y tenemos línea telefónica a Néstor Daniel. Bienvenido, buenas tardes.
1: Buenas tardes, Rosti y bandido. Te mando un abrazo aquí desde la distancia, desde la Ciudad de México. Me encuentro ahorita en la Ciudad de México. Ando trabajando como siempre, Rosy, pero bueno, dándote las gracias a ti, a la estación, por tu programa, de poder informarle a nuestro público de Mayagüez y de todo Puerto Rico, que sí, como tú lo mencionaste, voy a estar este 26 de septiembre en el Palacio de Recreación de Mayagüez, interpretando todos los grandes éxitos de Los Terrícolas en la voz única y original de un servidor.
0: La vez pasada, el año pasado, viniste en el concierto y eso fue lleno total, definitivamente, fue una noche nostálgica, llena de recuerdos, así que esperemos de que esta vez, no sea la excepción.
1: Esperemos que sí, creo, tengo mucha fe en Dios. Si Dios me pone donde me pone, Rosy, es porque hay un propósito y siempre yo con una actitud muy positiva de que las cosas funcionen para bien de todos, para bien de la empresa, para bien del artista y sobre todo para el bien del público que quiere recordar esos años y que ahora hay una nueva generación que también gusta de la música de Los Terrícolas de Venezuela.
2: Oye, y usted tiene una voz, Dios te lo bendiga, que no cambia.
1: Mira, gracias a mi Dios querido, yo digo que a estas horas, a estas alturas de mi vida, después de 56 años de carrera, y que Dios me siga manteniendo con mis cualidades vocales, no he tenido la necesidad, Rosy, de bajarle un solo tono a mis canciones. Wow. Los sigo interpretando en la misma tonalidad para que el público de los 70, 80 y parte de los 90 y ahora una nueva generación puedan disfrutar de los éxitos de Los Terrícolas tal y como son.
0: Bueno, fue a finales de los 60 que estaban originándose los Terrícolas como tal. En 1971 vino el primer tema, Vivirás, que fue uno de los que pegó.
1: Sí, fue el primer tema que nos abrió las puertas en toda Latinoamérica y Centro y Sudamérica y México y los Estados Unidos. Y es un tema muy especial para mí. Fue mi primera grabación cuando apenas era un jovencito queriendo incursionar en esta carrera. Ahora lo puedo decir, una carrera tan hermosa, porque he tenido más experiencias hermosas que experiencias no gratas. Gracias a Dios he sabido llevar mi carrera, Rosy, y una vez más te doy las gracias a ti, a la estación y a tu programa por informarle a la gente que este 26 va a ser una noche, una vez más en Mayagüez, inolvidable, con ese público maravilloso, a quien recuerdo mucho, porque me recuerdo, te lo voy a decir como anécdota, fue para mí muy emocionante cuando terminé el concierto y me fui al camerino y dije, bueno, le dije al promotor, bueno, ya si quieres pasa la gente para tomar las fotografías con ellos del recuerdo, y toda la gente, era una fila inmensa, Rosy, y toda la gente no paró de cantar los temas a capela mientras entraron a tomarse la foto.
2: Qué rico eso, cuando le pasa eso. Pero, ¿usted se lo ha ganado?
1: Yo pienso que sí, Rosy, pienso que he hecho las cosas como se deben hacer. ¿Y sabes cuáles son las cosas que se deben de hacer? Mantener ese cariño y ese respeto que se merece el público, que a las chiquiticas son los que te hacen
2: y este
1: y pueden deshacer también.
2: Seguro que sí. Y todas las chiquiticas que quieren retratarse con usted, a usted no le va a estar malo, porque ese es el público.
1: Claro, no, y te digo, y te voy a confesar algo, Rosy. Para mí el momento más emocionante de mi carrera, lógicamente, cuando me subo al escenario, cuando escucho a la gente cantando, cuando escucho los aplausos, pero para mí, yo siento, es ese contacto público, foto con ellos.
2: Muy bien.
0: Te pregunto, Néstor, en el 1975, el tema de la carta, que decía, carta de Néstor, ¿todavía tiene la carta allí guardada desde el 75?

0: Rico.
1: Sí, todavía aquí la traigo. Aquí la traigo.
2: Aquí la traigo.
3: Sí, porque el cartero cogió el día libre.
1: Sí, ya mi hijo debe ser un hombre ya con hijos
0: y todo. Bueno, definitivamente una gama de éxitos de los Terrícolas, y eso será este sábado en el Palacio de Recreación y Deporte, acá en el pueblo de Mayagüez. Así que Néstor, ¿algo más que nos quiera añadir por allí?
1: Bueno, agradecerte tú el recuerdo que me trajiste de la carta de esa canción clásica de nosotros, siempre me acuerdo. Y mucha gente me pregunta, oye, ministro, pero eso es cierto, porque mira, tienes muchos tocayos en México y toda Latinoamérica que se llaman Néstor por esa canción. Y le digo, bueno, gracias a Dios, pero ojalá fuera todos mis tocayos, todos esos niños que nacieron gracias a la charca, puedan seguir ese gran consejo que yo les di, que es el que decía, que nunca pruebe licor, que nunca sufra una pena, y que nunca se enamore de las mujeres ajenas.
3: ¡Uy! Oye, la verdad que está brutal, la misma voz del disco. Aquí no hay truco.
1: No, aquí no hay
3: autotune.
1: No hay playback, no hay el tune up que le ponen eso, el tune es, no. Aquí yo sigo con las mismas ganas, Rosy, de poder darle a un público a quien añoro y quiero muchísimo, porque no han hecho otra cosa que brindarme el amor y los aplausos que todo artista va en busca. Es el cariño y el aplauso del público.
0: Es correcto, eso es así. Bueno, pues ya que la cantaste allí a capela, vamos a, ya mismito, a poner al público a recordar y tirar el tema que fue grabado en el año 1975, la casta de Néstor, que todavía la tiene por allí, Bandy.
1: Claro que sí, mira, y informarle a la gente, Rosy, muy importante, que ya los boletos están vendiéndose como pan caliente y lo pueden conseguir en Buyer Tick. Ahí lo pueden, aquí ya del Palacio de Recreación, todavía quedan algunos boletos y bueno, no nos podemos perder, yo no me puedo perder ese gran concierto y ese gran cariño de este público.
3: Muy bien, muchas gracias. Ay, que no aparezcan un montón de Néstor diciéndole ¡Popi!
1: Ay, Dios mío, vengo por mi domingo.
0: Gracias, Néstor, por estar con nosotros acá este ratito, ¿ok?
1: Hombre, gracias a ti, Rosy, te quiero mucho. Y bueno, por ahí te espero también en el Palacio de Recreación de Mayagüez, donde voy a estar este sábado con mucho amor y mucho cariño. Gracias a ti, gracias a la estación. Y bueno, que Dios me los bendiga.
3: Perfecto. Amén, igualmente. Pues, éxito.
0: No te me vayas de la línea, vamos a escuchar entonces todo el mundo con la navaja moza y dice...
3: Ahí está.
4: Carta de Néstor, ¿qué me dirá? 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

0: Tendremos hoy un día mayormente nublado. Hay riesgo moderado de corrientes marinas que continuará durante el fin de semana, principalmente en las playas del norte y este de Puerto Rico. Para hoy miércoles esperan aguaceros aislados, inicialmente aguaceros y tronadas dispersas después de las 3 de la tarde. La temperatura máxima estará cerca de 92 grados Fahrenheit, con índice de calor que puede alcanzar los 104 grados Fahrenheit. Esta noche los aguaceros serán más probables, principalmente entre la medianoche y las 3 de la madrugada. Estará mayormente nublado con una mínima cercana de 79 grados Fahrenheit. Los vientos serán del este suroeste entre 9 a 5 millas. La probabilidad de lluvia será de 60% con acumulaciones generadas de entre un cuarto y media de pulgada.
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1: El empresario José Manuel Baeza, Luis Aldén, apoderado de los capitales de Arecibo en el baloncesto superior nacional, fue ingresado en prisión al no prestar la fianza de $30,000 que le impuso una jueza del Tribunal de San Juan tras determinar causa para arresto por infracción a la ley de violencia doméstica. Contra Baeza, Luis Aldén, de 24 años, se radicaron cargos por maltrato agravado, al amparo de los artículos 3.1 y 3.2 de la ley 54 para la prevención e intervención de la violencia doméstica respectivamente. El empresario fue arrestado temprano el martes por agentes del precinto de Puerto Nuevo, luego de que su esposa presentara una querella por un incidente ocurrido en su residencia en la urbanización Santa María de Río Piedras, se informó a prensa.
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3: ¿Cuántas de ustedes creían que yo no venía? Se han podido dar tremenda lambía. Así mismo. Oye, le pedimos disculpas a la audiencia. Gente, estábamos haciendo un trabajito bien importante. Súper importantísimo para ustedes. Para siempre llevarle a cabo lo mejor en música, lo mejor en programación, sonido. Y era que el ingeniero estaba haciendo anillo ahí para sus oídos. Así que agradecemos a Iván Feliu. Ya estoy aquí, gente, ya estoy aquí. Ya nos disculpamos. Ya les pedí perdón. Les debo un par de minutitos, pero los cuadramos ahora. ¿Y ustedes? ¿Todo bien? Aquí está la lumbrera y... Medio no, porque está la prieta también. Y si me voy a números... Tuve un rato chequeando ahí la lumbrera... En lo que Iván bregaba aquí. Y gente, medio no, vamos... Le voy a dar como un 70 a la lumbrera, ¿no? Y un treintón a la prieta, ¿no? Pero poquito, no creo que... Ahora está medio fogón. Está medio, está fogoncito. Vamos, como un 70 le doy a la lumbrera y un 30 a la prieta. No sé si caiga, no creo, está demasiado clarito. Bueno, ustedes saben que toda esta semana, sobre todo en el día de ayer y antier, se estuvo hablando que el periódico El Nuevo Día y Primera Hora, pues ya se eliminó el papel, se eliminó, se van digital, completamente digital. Y yo decía, válgame, ya eliminaron. Yo soy loco con los periódicos y me quedo con esa era. Yo lo leo digital y no es una cosa, me gusta más en papel. Yo me quedé a la antigua. Y así mismo, sí, con los libros. Usted no pierda el tiempo en mandarme una aplicación para leer tal libro a través de las redes, como dicen. No le hago caso. Tengo que ir a la antigua y me quedo con los libros, con la lectura ahí. Con eso me pulí para esto que hago de la radio, para desempeñarme leyendo, que es lo

0: lo que nos recomiendan a esto del ambiente de la radio, leer mucho. Y no cambio los libros. No cambio los libros. Ahora mismo el vocero creo que lo tiran de gratis. Y la edición esa, como un par de veces al mes, que lo vemos en los diferentes establecimientos que lo regalan. Ustedes lo saben, chiquitito, porque no son muchas páginas. Pues yo creo que eso es lo que queda. No sé si en el área metro. Pero yo soy loco con el papel de periódico y voy a extrañar. Voy a extrañar los periódicos y me caso con ellos, gente. Me caso con ellos porque me queda la antigua. Y bueno, yo he vivido todo ese tiempo de los periódicos, como mucha gente. No se me va a olvidar la edición del Nuevo Día, los domingos, los gordos. ¿Ustedes recuerdan un montón de años atrás? El domingo era, venían los muñequitos, venían los bueno, de periódicos, olvídense de eso, lo mejor. A lo que voy, para empezar a jugar con ustedes, para ir calentando hoy. Vamos a jugar con lo siguiente, gente. Usted me va a llamar y me va a decir qué usted hacía con los papeles de periódico cuando ya pasaban la noticia para el otro día. ¿Qué hacía con ellos? ¿Los botaba? Gente, no hay nada mejor en lo que usted va llamando 834-4696, 834-4696. Con eso vamos a empezar jugando. ¿Qué tú hacías con los papeles de periódico antes de botarlos? Te quedabas con ellos para pa el perro, para las necesidades, no tiene precio. Yo lo llegué a usar, ¡ay, bendito! Y para limpiar cristales, oiga bien, para limpiar cristales me caso con el periódico. Y si hay otra cosa mejor, pues yo no lo sé. Pero para limpiar cristales, el periódico es una cosa. Y para pintar, cuando uno va a pintar, Uno, el piso, uno le pone su periodiquito y le pega su cantito de tape para que no se ensucie. Pero mil cosas que uno le saca provecho hasta para envolver regalos. Yo he sabido de gente que lo usan. Hello. Se cayó esa. Vamos con esta. Hello. Buenas tardes. ¿Sabes qué está pasando, papá? ¿Dónde está metido?
1: La calor, y no es culpa tuya.
0: No, aquí yo te dije, aquí yo creo que no va a llover. No me atrevo a decirte que va a llover porque lo veo demasiado clareado. No creo que venga la prieta para acá.
1: Muchachos, pero te voy a decir una cosa. Esto no para el caliente, eso es todo el sí, tiempo. No.
0: Venga, tú dices que hoy no llueve para allá para
1: nada. Nada.
0: ¿Está clareadito donde tú estás?
1: Un poquito de nube nada más, pero no cae.
0: Yo creo que aquí también, yo creo que nos vamos hoy en Guira, fíjate de eso. Mira, ven acá, te pregunto, ¿para qué usaba los papeles de periódico? Cuéntame.
1: Bueno, papel periódico sirve para muchas cosas.
0: Vamos, pues.
1: Mayormente cuando no había papel de baño, vulgarmente, pues, hello.
0: Nunca, tú siempre con la tuya, siempre la tira, si no al principio.
1: Así no, tú sabes que yo lo usaba para brillar los aros.
0: Ok.
1: Y lavar las ventanas, eso es lo mejor para los cristales.
0: No, pero por eso, porque si te pones a lavar una ventana en Miami con papel periódico, la tizna toda, no sabe ese error. La tizna toda tiene que ser de cristal, lo que yo estaba diciendo al principio. Pero una Miami no la puede limpiar la periódico porque te tizna toda la ventana. ¿Sabes? Está ahí.
1: Y otra cosa, se usaba también para la escuela, papá, cuando despedían un casacho. Por ejemplo, el tercer grado o cuarto grado.
0: ¿Para qué? ¿Qué es eso?
1: Para escuela.
0: Pero en español, ¿qué significa eso que tú dijiste? Que para la escuela o el tercer grado lo pedían. ¿Para qué?
1: Para hacer cosas. Por ejemplo, ellos cortaban el periódico y ponían la noticia en diferentes sitios de lo que estaba pasando.
0: No, y tú es que pues, pegabas la noticia en un papel de construcción, hacía un resumen. Eso se le llama un resumen.
1: Un resumen, sí.
0: Un resumen de la noticia.
1: Te decían, tienes que leer el periódico, llevar una noticia, ¿cómo que se llama? Cartapacio, resumirla, etcétera, etcétera.
0: Muy bien. Vamos con otra. Pero gracias.
1: Creo que trae esto, ¿verdad?
0: ¿Cómo es?
1: Van a obligar a la persona a comprarse una fotocopiadora, sacarle copia a la noticia, entonces eso vale que dinero, papel, fotocopiadora, tinta.
0: Tú dices

0: ahora.
1: Un periódico, ¿cómo tú vas a sacar la noticia?
0: Sí, pero está en las redes sociales, que eso está bien adelantado y lo printea y se acabó. Por eso hicieron
1: todo eso. Ya no hay que hacer. Tú necesitas una fotocopiadora para printear.
0: So, así, voy con otra, vamos al tema, voy con otra. Hello.
2: Hello, acá es Lucy.
0: Lucy, ¿qué está pasando?
2: Lloviznando y con calor.
0: Ay, padre, aquí también, pero por lo menos allá están cayendo alfileritos. Aquí no me está cayendo nada.
2: Está lleno de aguacerito, pero suave.
0: Vamos a ver, ¿para qué tú usabas el periódico cuando lo terminabas de leer la noticia antes de botarlo?
2: Para pintar las paredes de la casa.
0: Ve, para fojar, eso es lo mejor que hay.
2: Y para limpiar los cristales de la coqueta.
0: Los cristales, eso es lo mejor. Fíjate, para sí. mí que para limpiar cristales, lo mejor es el periódico.
2: Y va a hacer falta que lo quiten, porque eso yo más cielo, más que compraba eso en la escuela, para las noticias también.
0: A mí me gustaba, y no cambie el periódico por nada, aunque se rían de mí.
2: Y si se va el periódico, también se va la revista.
0: Vamos a ver. Ay, mira, sí. Entonces lo usaba para todo eso.
2: Para limpiar. Eso, sí, yo sí usaba periódico.
0: Para limpiar y para pintar, eso no tiene precio.
2: ¿Y qué cosa lo usaba para pintar abajo?
0: Sí, para empapelar. Sí,
2: para empapelar.
0: Gracias, Lucy.
2: Ok, espérate.
0: Dicen que están cayendo alfilerito para allá, para Moca. Hello.
3: Hello.
0: Bájala allá, mi amor, que está bien duro.
3: Ok.
0: Para que no se caiga la llamada, bájalo completo. Y me escucha por teléfono y me hablas por ahí.
3: Ok.
0: ¿Quién me habla?
3: Zoraida.
0: ¿Zoraida de dónde más?
3: San Germán.
0: San Germán, ¿está la prieta para allá o está la lumbrera?
3: Ando por Yauco saliendo del trabajo.
0: ¿Cómo está para Yauco?
3: Está clarito.
0: Sí, no crees que llueva, ¿verdad que no?
3: No creo que llueva.
0: Beneficio, mi amor, del periódico antes de votarlo. Vamos a ver.
3: Bueno, corazón, nosotros lo usamos para hacer máscara.
0: Te lo creo. Uh-huh. Es más, mira, tú sabes lo que tú me estás recordando. Sí. Yo llegué a coger clases de teatro. Uh-huh. Y una vez yo me tuvieron que disfrazar de vejigante. Me tuve que vestir de vejigante.
3: Uh-huh.
0: Y la careta, no se me olvida, me la hicieron con papel periódico.
3: Sí.
0: No se me olvida, y te estoy diciendo, escuela superior.
3: Sí.
0: Con papel periódico. Además de eso, ¿para qué más?
3: Además de eso, la uso para los pajaritos, para ponerle en la parte de abajo para que no ensucien directamente las aulas.
0: Muy bien, eso es muy bien, te entiendo, para donde ellos hacen sus necesidades también.
3: Sí, tiene mucho gusto.
0: Sí.
3: Sí.
0: ¿Qué tú dices, Iván?
4: Que de una vez aprenden a leer.
0: Ah, no, pues seguro.
4: No, pues, si son cocatiel o algo así.
0: Mira, más y qué más. Además de...
3: Se usa para pintar también.
0: Sí, para empapelar, para no ensuciar. Muy
3: exacto.
0: Bien.
3: ¿Te para va? Noticias, para hacer polar.
0: Ok, ¿te va a extrañar el papel de periódico o no?
3: Exacto.
0: ¿Lo va a extrañar?
3: Sí.
0: Muy bien. Cuídate mucho, más.
3: Igual, que tengas excelente tarde.
0: ¿Y tú, Iván?
4: Mira, negro. El periódico se va, pero quedan los choppers de las tiendas, de los supermercados.
0: Muy bueno, muy bueno, muy bueno.
4: En aquel tiempo, cuando tú eras chiquito, te mandaban a hacer lo siguiente: córtese un 10x10 de papel periódico, cójase ese vasito y se va a mezclar un poquito de agua con harina de trigo y va a hacer una pega y se lo va a poner este vasito para fojar el vasito.
0: Oye, lo que te voy a contar. Dale. Ahora que tú dices eso, yo llegué a ver una mezcla de pega con que utilizaban las bolsas clap para hacer chiringa.
4: Ajá.
0: Y era más o menos una mezcla así con periódico.
4: Y hacía chiringas con eso también.
0: Y se pegaba, y no sé si le echaban harina de trigo o algo.
4: Sí, para pegar, eso hacía.
0: Y con periódico, eso pegaba como el demonio.
4: Sí, los vasitos para hacer adornos y cosas, tiestitos y demás. Eso era arte industrial o manualidades en la escuela. Ahora no, ahora olvídate.
0: Qué cosa. No, pero de verdad, los mismos periódicos para limpiar cristales, yo digo que no hay nada mejor con periódicos, tú lo sabes.
4: Tienes que saber para hacerlo bien.
0: Sí, y queda bien.
4: Queda bien, claro.
0: Sí, ¿no?
4: Pues, y lo muchas que dijeron ellos ahí de los papeles en el fondo, para los galleros, los que trabajan con gallos y demás, si no lo tienen directo en la tierra, pues le ponen papel, porque no tienen aula, vaya. Le ponen papel para recoger eso y sacarlo.
0: Y para las necesidades de los pejos en la casa.
4: También los conejos, los guimos, que okay. Hay gente que también ponen esas cosas, periódicos.
0: Que va a hacer falta para un montón de cosas.
4: Entonces, en un caso de emergencia y demás, usted sabe, para el monte para arriba, pero entonces va a enseñar a leerlo.
0: Los jalateros para empapelar los carros y todo eso.
4: Pani, eso es lo que usaban en aquellos tiempos, hace 60 sabes. Años y demás. El mundo, eso era
0: papel. De verdad, periódico. Era periódico. Sí, sí. Mira para allá.
4: Sí, periódico.
0: Venga, que tú eres amante, que yo sé que tú estás en la tecnología, pero eres amante al periódico, al papel. ¿Te gusta leer ahí?
4: Regular, no mucho, pero fíjate, oye este truco. A cualquier panadería yo voy, cuando están los que son gratis, me llevo uno. ¿Ven? Y no, lo leo allí mismo y lo dejo quietecito, pero sí.

0: Bueno, a veces leerla ahí porque es que las redes y demás hablan, no, pero faltan cosas ahí.
1: A mí tú me puedes dar un libro por las redes, yo no le voy a hacer caso. Me quedo a la antigua, no le hago caso, no.
0: Hay mucha información,
1: no es lo mismo,
0: que se queda así.

0: gratis ese, porque ya primera hora se va a digital, sí, que lo daban de gratis, ahora se quedó ese.
1: Válgame.
0: El así vocero, que... como le decimos. Eso. Oye, pero, ¿sabes lo que no se me olvida? Los domingos, ajá, lo gordo que era el periódico, sí, que gracias, venía.
1: El resumen de toda la semana y todo eso. Con otras actividades y cosas que veías, hacía gordito. Metían demasiado ahí cuánta cosa había.
0: Todos los choppers. Sí, metían los
1: domingos. Alguna gente se molestaba, esta porquería, y le sacaban la mitad, muchacho, del periódico para solamente
0: leer la noticia importante. El domingo, la edición dominical.
1: Sí.
0: Para mí eso era lo más grande, te lo digo de verdad.
1: Así poco a poco esa cosa saliendo.
0: Está brutal.
1: Mira a ver lo que hace. Viene a ver quién está ahí desesperado.
0: Vamos con otra.
1: Hello, buenas tardes.
0: Pito, dale. 834-4696-834. Para que nos digan los beneficios del periódico antes de votarlo, que usted siga. Mira a ver quién está ahí.
1: Hello, buenas tardes.
2: Sí, buenas tardes.
1: ¿Con quién hablamos?
2: Con Rosa de Sabana Grande.
1: Rosa de Sabana Grande, la ciudad del Petate. Rosa,
2: sí,
1: te va a preguntar de vos.
0: Mi amor, venga, ¿te gusta el periódico o no? Vamos a empezar por ahí.
2: Sí, lo usaba.
0: Sí.
2: En mi casa lo compraban.
0: Ok, y cuando le iban a votar, antes de votarlo, ¿para qué le sacaban beneficio?
2: Bueno, cuando yo joven, los domingos siempre venían sesiones aparte, venían, okay, de artistas. Yo recortaba la foto del artista, eso, y la verdad, pegaba, tenía un collage en la puerta, eso, del cuarto.
0: Mira,
2: y en la pared.
0: Si no me equivoco más, la sección se llamaba Escenario.
1: Eso uno, el otro era Puerto Rico Ilustrado.
0: Oye, pero que te lo creo, porque venía en una sección de, como dice ella, y a veces venían los retratos de los artistas, como dice, y los recortaba de ahí.
1: Al tiempo de ella, veía a Chayanne, bueno, que si yo que arrancaba, ¡ay, qué sé que quiero ponerlo en la puerta!
0: Dime, mi amor, si para ti eso era lo más grande, hacer eso con el periódico.
2: Pues claro, porque no tenía chance, ¿viste?, ni siquiera ni de ir a una fiesta patronal para ver los artistas, pues los tenía, mano, en el palto, en la pared y en, ¿sabes?, la puerta del cuarto.
0: Mira, mano, tú sabes, Iván, que yo me crié en casa, que Dios me perdone, mi familia, no sé si era ignorante o qué sé yo qué, me decían que tú tenías, para que todo el mundo supiera de uno, tú tenías que salir por periódico. Eso era lo más grande.
1: Sí, sí.
0: Antes,
1: sí,
0: Pablo, es verdad. Así me decían, sí, de nene.
1: Para darse importancia y cosas, pero está bien. Pero
0: no, que fulano salió por periódico. Sí. Así me, yo veía eso en casa.
1: Mira, nena, viste, allá la vecina. Ya, sí, viste, búscate la página 5 que salió Mamerto.
0: Para que tú veas.
1: Ya sacó algo bueno, una quema que le vieran a dar.
0: Y estando la televisión y la radio, era el periódico que todo el mundo veía eso. Es que yo te digo, yo no cambié el periódico, sí, tú me perdonas.
2: El mundo.
0: ¿Verdad que sí? Mira, bueno, mi amor, pues, ¿y para qué otra cosa lo usaba? Pues, además de los proyectos,
2: limpiaba los cristales con las demás páginas, los cristales.
0: Eso es verdad, para
2: los
0: mí.
2: Los espejos y cristales. Mojaba uno, eso lo pasaba, y con una hoja seca lo
0: verdad,
2: secaba.
0: Verdad, ¿viste? Una mostra, así mismo.
2: Y cuando ya trabajaba en una escuela, me lo llevaba para la escuela para que los estudiantes los usaran para su trabajo.
0: Te lo creo. Se le sacaba mucha partida. Cuídate, mi amor. Okay. Mira a ver quién está ahí.
1: Buenas tardes. Hello. Hola.
3: Hola.
1: ¿Quién habla?
3: Licidio San José
1: Mayagüez. Baja un poquito ahí el teléfono, amiguita. Habla por el teléfono. Digo, el radio, perdóname. Okay. Ahí está.
0: Mira a ver, pregunta,
1: de San José. ¿Primera entrada o segunda? A la izquierda.
0: Licia, a ti te preguntan, mi amor, a ti.
3: Sí, hello.
0: ¿Para entrar para tu casa?
1: ¿La primera entrada o la segunda? ¿En cuál de las dos calles tú vives?
3: La primera.
1: Ah, vétale. Zúmbale, dale.
0: Mira, Lizzy, los periódicos, antes de votarlo, ¿para qué le sacaba provecho?
3: Pues yo le sacaba provecho al periódico, para limpiar espejos.
0: Muy bueno, muy bueno.
3: Cuando se le daba color a el hogar.
0: ¿Cuando se le daba qué?
3: Color, al hogar, cuando uno pinta.
0: No, para pintar, para ponerlo en el piso.
3: Que se dedica a pintar.
0: Sí.
3: Eso también, el periódico también tiene buen uso para cuando las personas en el hogar tienen sus mascotas.
0: También para necesidades, muy bien.
3: Seguro. También, pues, le sacaba provecho cuando yo estudiaba.
0: ¿Qué sacaba? ¿Información?
3: El periódico tiene una fuente de información.
0: Sí, así, es la realidad.
3: Sí, y yo usaba muchas cosas para eso. Cuando estaba estudiando, yo los utilizaba. Porque acuérdate que la lectura es importante.
0: Sí, no, es seguro. Primordial.
3: Y eso tiene muchos usos. El periódico es una cosa que tiene muchísimos usos.
0: Tú eres fanática del entonces, ¿verdad? Ahora está desapareciendo poco a poco.

0: poco.
1: Pues fíjate, ahora en el caso, en mi caso ahora, antes sí, pero ahora no.
0: Okay.
1: A la que le encantaba leer y le gustaba mucho el periódico era a mami.
0: Oye, qué cosa, andito enorme.
1: Mami sí.
0: Mami, muy bien.
1: Mami le encantaba.
0: Muy bien. Pero tú, pero ya se te fue la, ya se te fueron la gana y la fiebre, me dice, ¿verdad?
1: No, ya no, ya a mí, ya okay. No me agrada, ¿verdad?
0: Muy bien.
1: Y pues cuando no los tengo, cuando no los tengo que utilizar, pues los desecho ya rápidamente a la basura.
0: Muy bien. Cuídate mucho.
1: Igualmente.
0: Muy bien. Mira quién está aquí, va, mira quién está ahí.
2: Buenas tardes, hello.
3: Sí, buenas tardes, Cajito de Aguada.
0: Ahí está, desde Aguada.
2: Aguada, USA.
0: ¿Cómo está el periódico en tu vida? ¿Pasó a la vieja historia o todavía lo amas?
3: No, todavía se lo lee uno.
0: ¿Te gusta?
3: Sí.
0: ¿Y para qué lo usa antes de botarlo? ¿Qué
3: sí, uso? Nosotros lo usamos para guardar este vaso de cristales.
0: Ah, bueno, eso se me había olvidado. Eso es verdad, eso que dice.
3: Se usa también para sembrar plátano.
0: Cuéntanos cómo es eso para el plátano, que eso no lo sé. Esa parte sí, no la sé.
3: Tú coges la semilla de plátano que está limpia, le envuelves papel de periódico y lo entierras en la tierra.
0: Oye, eso, Iván, ¿todavía ustedes lo hacen ahora mismo para el plátano?
3: Sí, eso es por gusano.
0: Oye, eso, pay.
3: Por la yo tinta no que bota.
0: Yo no sabía eso, no. Y lo de los vasos me recuerda como yo iba a comprar vasos y sí. En eso se le envolvía, sí, chicos.
2: Si
0: la,
2: no
0: y
2: paso,
0: la
2: vajilla.
0: La vajilla, sí, mano, sí. Que recuerda eso brutal. Oye, pero lo del plátano está interesante, ¿oíste, Iván? Eso que dice él.
2: Y sí, por la tinta del periódico, pues, neutraliza a los gusanitos.
0: ¿Y qué van a hacer ustedes ahora que está desapareciendo el papel de periódico?
3: No, seguir por ahí haciendo cosas, hasta de chavista lo que hay por ahí.
0: ¿Qué otra cosa le sacaba partida al periódico antes de botarlo?
3: Para hacerse chiringas.
0: Bueno, bueno, también. Mira, yo sabía de gente que fojaban hasta libreta, ¿viste?
2: Sí, pues,
0: para la escuela libreta, con eso. Sí.
2: No había chavito para el fojo, lo que vaya de chavo.
0: Sí, y se eso. Veían bien y envolvían regalos también.
2: Sí.
0: Y bien que se
2: lo
0: veían.
2: Lo hacían porque la necesidad y demás.
0: Sí. Gracias, ¿viste, papá?
3: Ok.
0: Oye, para que tú veas, uno se cree que no, pero tiene mil usos eso, ¿viste? Claro. Hello.
4: Sí, buenas tardes.
0: ¿Quién me habla?
4: Eduardo Hormiguero.
0: Eduardo, bájale un chispitito para que no pierda la llamada.
4: Sí.
0: ¿Y tú, vale, ven acá? ¿Y tú, qué me dices de los periódicos? ¿Para qué lo usaba antes de votarlo?
4: Yo los vendía, yo era repartidor de periódicos.
2: Pregonero se llama.
0: ¿Así se llama?
2: Sí, pregonero, la gente.
0: Ok.
2: Sí. Adelante, amigo, ¿y dónde? ¿En el semáforo o en las casas?
4: No, en una bicicleta por las casas.
0: Oye.
2: Yo también repartía.
0: Nunca llegué yo a repartir.
2: El mismo día, el imparcial, el nunca. Mundo. El mundo.
0: Nunca llegué. Pani, ven acá, eso debe ser una experiencia para ti imborrable de tu vida, ¿verdad?
4: Tacho, eso el trabajo más malo que tuve en toda mi vida.
0: Oye, eso. Eso, papá.
2: Me voy a preguntar un par de cosas para Jaime con él. Amigo, cuando iba el supervisor allí, que le daba las hojas primeras de los periódicos anteriores, que no lo había el jefe del supervisor del tiro de los pregoneros, ¿peleabas con él?
4: No, yo peleaba más con los clientes que con el supervisor.
0: Porque era chabón.
2: Para cobrar, no querían pagarlo. Y así decían, no, tú no me le traiste nada. Digo, mira, aquí está el tiquecito del recibo, la copia.
0: ¿Y era chabón?
2: Sí, ay, a veces no querían pagar. Y no querían.
0: Oye, qué cosa, con lo que se fastidiaban ustedes.
2: Una libretita grande con cuadrito. La semana estaba ahí marcada toda. ¿Dónde era que se le entregaba? Y oye, quién era la persona con el nombre y todo.
0: Oye, era chabón entonces. Sí. Pani, ven acá ya. Oye eso, Iván. ¿Por una peseta tú dices, Pani?
4: Una peseta costaba cada periódico. Oye. Y yo me ganaba 5 chavos por cada periódico.
0: Claro, está brutal.
2: Y las justas eran larguitas.
0: Está brutal, oíste.
2: Y si era a pie, estaba la cosa mala. Yo sé que era en bicicleta con el canasto. ¿Qué canasto tenía? ¿De metal o el de leche? Plástico, acajado en el manubrio.
4: No,
2: el bolso. Ah, María, ese bolso.
0: Está brutal, oíste.
2: Qué recuerdo ese bolsillo.
0: ¿Cómo se ganaba los chavitos?
2: Sí, ¿no? Había que moverse.
0: Pani, ¿para qué usaba el periódico además de eso, antes de botarlo?
4: Pues en mi casa, ya tú sabes, como dijo el primero que llamó, cuando no había papel de toilet.
0: Hermano, pero ustedes están salvajes.
2: Pero es que es verdad,
0: yo sé,
2: Carlos, sí.
0: Por eso te digo,
2: tiene un titular, pues lo enseñaba
0: pero
2: a leer.
0: Es que todavía yo hablo con personas y dicen que eso es lo mejor para eso que hablan ustedes. Aunque tú no lo creas, yo conozco gente que me lo dice todavía.
4: El mío aprendió a leer primero que yo.
0: ¿Ves? ¿Qué me lo dicen? Y hoy día dicen que todavía eso se hace. En una emergencia.
2: Exactamente.

0: Mira, papito, cuídate. Cuídate. Oye, para que tú veas. Y me lo dicen eso, que lo hacen todavía. Vamos con esta. Hello.
1: Hello.
0: Sí, ¿quién me habla?
1: Anónima.
2: Anónima.
0: ¿De qué pueblo? ¿De qué pueblo?
2: Cogió miedo.
1: Ajá. Maricao.
0: Maricao, ten cuidado con lo que tú no vayas
2: del
0: a decir.
2: ¿Del pueblo o del alrededor? Vamos a ver, la 120, la 125.
1: No, del pueblo, del mismo pueblo.
2: Pueblo. Muy bien, viene. Alrededor de la pasita allí. No, estaba el buen café. Sí. Dale, amiga. Vamos a ver, ¿qué tú haces pues con el periódico?
1: Sí, yo recuerdo que en mi niñez, el periódico, lo que hacíamos era que hacíamos las bolas para jugar pelota.
0: Y es la verdad, vete
1: amarrado con tape. Sí, entonces, chica, como, pues, habíamos muchos niños ahí, se puede decir.
0: Te voy a decir algo, que resolvían esas bolitas hechas así, resuelven.
1: Tú sí, lo sabes, resuelven. Y lo mucho que nosotros disfrutábamos con eso.
0: Te lo creo, te lo creo.
1: Papel de periódico.
0: Y resolvían, tú lo sabes. Oye, qué brutal.
2: Que sí, no engache, que le voy a preguntar algo a la amiga.
0: Dale a ver.
2: Si no me cobran el anuncio a mí. Le voy a preguntar, joven, ¿qué pasó con Maricao Fried Chicken?
1: Sinceramente, eso cerró ahí.
0: Buen no pollo, Iván.
2: Ha sido una puñalada.
0: Pero ven acá, buen pollo.
1: Ahí, sí. Y buen pollo que hacían ahí.
2: Yo no lo probé. El anuncio me lo cobran a mí, pero yo quiero saber.
0: Yo no lo cobré nunca, pero bueno. Mira, bueno, mi amigo. Iván me dice. Bueno.
2: A número uno.
0: De verdad.
2: Bastante. Creo que 30 años o 29 por ahí estuvieron. Cuidado, sin más.
1: Sí, bastante tiempo que estuvo allí.
2: Sí, Fanny, sí. Bueno, de verdad. Ese era el resuelve de nosotros en el Monte del Estado.
0: Se los creo. Si no era bueno, tú no lo vas a decir.
2: Pero no, chacho, demasiado.
0: O sea, que para toda esta área era ese.
2: Allá el único negocito así, porque estaba otra panadería allí, pero de eso, para uno, chacho, olvídate, una cosa tremenda.
0: Está brutal.
2: Pero pues, lo lamento.
0: Mira, mi amor, gracias, ¿viste, linda?
1: Gracias a ustedes, cuídense.
0: Vamos con una más, vamos a cuadrar con esta.
2: Buenas tardes, hello. Bájale, muy, así me gusta. Oye, está enamorada esa gente.
0: Mira a ver.
2: ¿Quién nos habla?
3: Se habla Elena González Moreno, de Las Salidas.
0: Soy ya cortado, ¿verdad? Será el speaker.
2: Elena. Vamos a ver quién es, Elena.
3: Mira, Iván.
2: A ver, ya sabía yo. Hacía tiempo. No, la última vez que hablé fue contigo por aquí. ¿Cómo estás?
0: Y fue aquí. Saludos. Fue aquí sí, también.
3: Todo bien.
2: Qué bien. Saludos. Espero que estés bien ahí los muchachos. Salud. También. Qué bueno escucharte.
3: Sí, gracias, papá. Nada, me quitaron porque eso era lo que yo hacía con la chiquita. Periódico para poder jugar fútbol.
0: Oye eso, para que tú veas. Sí. Ay, qué bien. Y se pasaba bien, ¿verdad? Con esa bolita hecha de papel de periódico.
3: Pasaba de lo más bien, gracias a Dios.
0: Te lo creo.
2: Una que otra piedrita.
3: Ahora Elena, la juventud de ahora no reconocí
2: ni
3: esas cosas.
2: Elena, una que otra piedrita adentro para que tuviera peso, ¿verdad?
3: Exactamente,
2: para cachocar al que.
0: Mira, Elena, ven acá, ¿de dónde tú conoces, Iván? ¿De la vida guardia?
2: Pero tú eras de familia.
3: Desde el 88.
0: Oye, pero gracias. ¿Tú sabes por qué me pongo contento? Porque las veces que tú las cogí con los calzones abajo ha sido aquí en el programa mío. ¿Quiere decir que usted me oye?
3: Sí, claro que sí, todos los días.
0: Eso vale.
2: ¿Cuál es el apellido mío? Sí. Oye, para que tú veas, ¿cuál es
3: mira,
2: mi apellido?
3: Mira, Juanca.
0: Ajá.
3: Juanca, yo soy panameña.
0: Ok.
3: Que te diga, Iván, soy panameña. El primo de este. Son primo hermano.
0: Sí. Ok.
3: Julio Lojo y David Lojo.
0: De Long Time, Iván, de sí, confianza.
2: De chiquito.
0: Sobal. Mira, dile el apellido.
2: No, pero tú eras por qué.
0: ¿Cómo es, mi amor?
3: Se llama Reparto Feliu.
0: Ah, vete. Eso es embuste.
2: Sí, hay como cuántas casas hay, Elena.
0: Pero
2: como,
0: venga,
2: como 12 casas.
0: Pero venga, ¿se llama así?
2: Sí, las arriba de las.
0: ¿En serio?
2: Sí.
0: Oye, sí. Qué brutal. Ay, por eso es que tú me dices el nombre.
2: Pues exacto, correcto.
0: Está hablando.
2: Bueno, pues.
0: Cuídate más, ¿viste?
2: Adiós, Elenita, cuídate, dale, que estés bien. Bye.
3: Una de esas te llama empanada.
2: Sí,
0: como la vieja guardia, de la vieja de guardia.
2: Sí, ella sí.
0: Eso vale. Vamos a la música, son las 4:40, papá. 4:40.

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2: Gente, yo se los dije que está sequecito esto. Es más, ahorita yo le di un 70 a la lumbrera y un 30 a la prieta. Ahora sí que me voy alto. No, la lumbrera se quedó por lo menos. Gente, no creo que la prieta. Vamos a ver, porque son las 4:46. Oye, saludo a Carlos Vázquez. Carlos Vázquez me dice, saludito, Carlos. Me dice, Juan Carlos, recuerdo del periódico El Poder de la Semana. Ay, señor, hacía como los mecánicos que pegaban eso en los talleres. La colección completa. Gente, vengo rapidito. Son las 4:48, vengo rapidito.
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4: Son las 4 y 55. Está clareadito para aquí. Clareadito, clareadito. 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
2: Oye, son las 5:18. Te voy a preguntar al Guillo en breve. En una primera cita, oiga bien. En una primera cita, si salen a comer, ¿quién paga? ¿Ah? ¿Quién paga? ¿Usted o paga ella? Vamos a pelear eso en breve.

Oye, estaba parado aquí al frente y está clareadito esto, por lo menos el pueblo de Mayagüez. No creo que la aprieta. No, está bien clareadito, muchachos. Está de lo más aquel, la lumbrerita. Gente, vamos a pelear. Vamos a pelear sanamente. En una primera cita, oiga bien, que quiero su opinión, yo voy a tirar la mía también. En una primera cita, si usted sale a comer, ¿quién paga? ¿Paga usted o paga ella? Vamos a la calle, 834-4696, 834-4696. ¿Quién paga en la primera cita? ¿Paga ella o paga usted? ¿O cómo se brega la cosa? ¿Qué usted haría? ¿Qué usted hace? Vamos para la calle, 834-4696. Vamos a discutir esto, a ver qué opinión usted, cómo usted brega el asunto. Oiga bien, en una primera cita, la primera cita, usted sale a comer, con ella, ¿quién paga? ¿Usted o paga ella? Vamos a discutir esto, gente, vamos a pelear esto, 834-4696, que quiero que me llame. Si no quiere identificarte, no te identifica. Lo hace anónimo o anónima. O te identifica como tú quieras, como estés más cómodo o más cómoda. 834, vamos con eso, gente, que quiero su opinión a la legal. A la legal. Primera cita, ¿quién? ¿Quién paga? ¿Cómo se brega eso? ¿Ah? ¿Cómo usted lo brega? Vamos para la calle, 834. Como dije, si quiere identificarse, se identifica. Si no, pues se va anónimo o anónima, pero quiero saber. Vamos a pelear esto sin miedo. Esto no es nada de machismo. No. Jamás. ¿Cómo usted tiene su pensar? ¿Cómo usted brega eso? Sea la respuesta que sea. Y yo voy a tirar la mía. Yo tengo mi pensar de esto. Y siempre ha sido así. Desde que tengo uso de razón. En una primera cita, ¿quién paga? Vamos para la calle, 834-4696. A ver qué dice usted, cómo está su pensar en esto. Tenga pareja usted o no, no es nada malo que usted llame. Y opine esto. En una primera cita, ¿quién debe pagar? Oiga bien, ¿quién debe pagar? ¿Usted o ella? Yo quiero que me llamen los panes, que me llamen las amigas también.

0: ambos, damas y caballeros, niñas y niños. Hello.
1: Sí, buenas.
0: ¿Quién me habla?
1: John de Cabo Rojo.

0: Blanca, en una primera cita, ¿quién paga, ella o él, si van a comer?
1: Bueno, yo soy un caballero y yo pagaría la primera.
0: Ve, este piensa sí. Igual. Gente, yo pienso igual que John. Vamos a ver, ¿qué
1: más? Si hay una segunda cita, también pagaría. Pero si yo veo que ella nunca hace un gesto para pagar, pues simplemente cachetona.
0: No, y óyeme, John, respeto tu opinión. Tú sabes lo diferente a mí, que yo le diría, oye lo que yo haría, a ver si me llaman las mujeres también. Yo le digo, mira, ma, yo pago esta. Y la segunda, si se da, que yo espero que se dé, se lo digo así, tú pagas la segunda. Eso es lo único diferente que yo haría a ti, ¿oíste, John?
1: Ok,
0: con sí. Respeto, yo pago esta y si se da otra cita, se lo digo así, si se da otra segunda vez, pues tú pagas. No sé
1: eso
0: cómo.
1: Suena bien también.
0: No, y se lo digo seriamente, o sea, riéndome, pero de verdad, eso haría yo. No, y respeto la posición.
1: Ahora, si es una persona que yo conozco por mucho tiempo, no me importa pagar todo el tiempo.
0: Ah, no, ya es diferente. Ya usted lo dijiste, una persona de mucho tiempo, pero en una cita, la primera vez, si tú sales a comer con la chica y es la primera vez, yo entiendo que tiene que pagar el caballero, lo que tú dices, porque uno es caballeroso, tú lo dijiste al principio. Yo lo veo así. Y la segunda cita, pues que pague ella. Si ella quiere,
1: sí,
0: si
1: eso suena bien.
0: Porque a mí no me estaría malo pagar, porque tú sabes que a uno le gusta pagar, tú lo sabes, uno es caballeroso. Pero lo haría así. Vamos a ver qué nos dicen ahí las llamadas.
1: Cuídate.
0: Gracias, John, gracias. Es buena la de él. Fíjense lo que él dijo. 834-4696, para que usted me llame, 834-4696 y me dé tu opinión. Fíjate lo que dijo él, que él pagaría hasta la segunda vez también, porque es caballeroso. Pero si no ve que ella haga un gesto, algo que él vea que ella quiere pagar, pues la guinda, olvídate de eso, la guinda de cachetera. Oigan bien, 834-4696, 834-4696, en una primera cita, gente, ¿quién paga? ¿Paga usted o paga ella? La primera cita, estamos hablando de la primera cita, si usted sale a comer con ella y ella con usted, ¿quién paga? 834, gente, esto estamos hablando. ¿Quién debe pagar? Me gustaría que me llamara una chica. De verdad, de las que siempre están aquí conmigo. Aunque no se identifiquen. Pero que me dijera su posición, porque ya escuché la posición de John. John, que me llamó de Cabo Rojo. Entonces, pues, para cuadrar la cosa, yo quisiera una mujer. Que entrara ahora una mujer y me dijera de verdad. Hello.
2: Buenas tardes, ¿cómo estás, jefe?
0: Todo chévere, ¿quién me habla?
2: Doctor Pul de Añasco.
0: Vaya, saludo, papito, ven acá, llovió para el pueblo nosotros.
2: Pues mira, ahora mismo no ha caído mucho, un chubasquito y está lloviendo.
0: O sea, que cayó algo suave.
2: Sí, algo leve.
0: ¿Y la calor?
2: Ah, un poquito, bastante fuerte.
0: Sí. Vamos con tu opinión, que te quiero y le estoy loco por oírte.
2: Según el tema, yo si es la primera cita, yo te digo, yo le pagaría.
0: La primera vez, ¿verdad?
2: Y la segunda.
0: ¿También?
2: Y la
0: tercera
2: también.
0: ¿Y la tercera sí, también?
2: Sí, ahora depende. Si a la tercera yo veo que las cosas no son como, pues, uno cree que va a salir algo chévere, pues hasta ahí llegamos.
0: Okay, oigan lo que dice mi compueblano. Él va a dar tres oportunidades.
2: Sí.
0: Y las tres oportunidades va a pagar él, pero que él ahí está chequeando que si ella no pone interés o algo, la cuelga.
2: Hasta ahí llego.
0: No, y suena bien la tuya, la respeto, sí. También, la respeto porque tú la estás tanteando,
2: sí,
0: tú la estás tanteando, y si tú no ves que ella no haga ningún aguaje o nada, pues quiere decir que la vas a guindar, muy bien.
2: Claro que sí.
0: Estoy de acuerdo, es buena esa, cuídate, papá.
2: Bien.
0: Fíjate, buena esa, gente, es la guinda la tercera vez, la chequeó por tres veces. Hello.
3: Hola, mi amor.
0: Oiga, estaba pidiendo una mujer y caíste tú.

0: Y que ahí, bueno, ya no te voy a jaspar más nada, yo quiero oírte para ver. Yo quiero oírte para ver, estaba loco que me llamara una mujer y llamó usted.
1: Pues mira, papito, vamos la primera cita, yo entiendo que debería de pagar él.
0: ¿Ves? Lo que yo digo también.
1: Por cortesía, sí, por caballerosidad.
0: Muy bien.
1: Pero la segunda, no estaría mal que pagara yo.
0: Tú sabes cómo yo te diría, vamos a ver que estamos nosotros la primera vez. Y uno, pues, tú sabes que uno está en la chulería, qué sé yo, que porque es la primera vez.
1: Ajá.
0: Entonces, cuando vayamos a pagar, si yo te veo a ti que tú haces movimiento de pagar o algo, yo te digo, mira, ma, no sé cómo tú lo vas a tomar, eso es lo que quiero que me des tu opinión de lo que yo te diría.
1: ¿En la segunda?
0: No, en la primera, en la primera.
1: En la primera.
0: Yo, si yo te veo a ti con aguaje, cuando venga la cuenta de pagar o algo, yo te digo, mira, hermano, tranquila, yo voy a pagar, yo pago hoy, y si se da otra segunda cena, paga tú. Oye, como yo te diría, estaría malo, te estaría malo.
1: Pues mira, seguro que no. Yo le diría, bueno, como tú, en la primera, pues paga tú, y la segunda, pues yo te invito.
0: Ok, ve acá. ¿No te sentirías mal el que yo te diga, mira, ma, pago yo ahora y la segunda tú me invitas? ¿No te estaría mal?
1: Nada.
0: No lucí mal yo, como hombre ahí, no.
1: No, para nada.
0: Perfecto.
1: Porque me ha pasado.
0: Perfecto. Y la segunda pagaste tú, ¿verdad?
1: Yo he pagado.
0: Muy bien, y la primera la pagó él.
1: Y hasta la tercera yo he pagado.
0: Ok, pero vengan acá, en la tercera, ¿por qué pagaste tú y no él?
1: Porque ahí yo le demuestro que no tengo ningún interés.
0: Vaya.
1: Tú ves.
0: Me quedo callado. Vean que ahí en la tercera, cuando tú pagaste, él te lo dijo, no, pago yo, y decidiste
1: pues mira,
0: tú.
1: Sí, él me dijo, yo pago, yo le dije, no, tranquilo, yo tengo.
0: Y pagaste tú.
1: En la próxima, pues si tú quieres, pues tú pagas.
0: Esa,
1: pero nos dividimos.
0: No, pero esa es buena porque tú estás interesada en él, tú me lo dijiste, y para que él no vea que tú estás interesada. Muy bien.
1: Sí, que yo no suena tengo bien. Ningún interés en lo económico.
0: Muy bien,
1: no,
0: muy
1: nada.
0: Bien. No, suena bien esa gente, suena, y te la doy. Te la doy porque se lo dijiste de frente.
1: Seguro que sí.
0: Muy bien. Estamos chévere, vente, estamos bien. Gracias, ma.
1: Gracias, mi amor, Dios muy, me cuide, papi.
0: Igual, estamos bien. Fíjate, me gustó esa. Me gustó la de ella, como dama y como mujer. Y no lo veo mal. Fíjate, yo entiendo que no está mal, porque uno sabe ya y uno conoce, aunque hay mujeres y hombres, que Dios me perdone. 834-4696, 834-4696, para que tú me digas, hay mujeres y hombres que se las traen. Y están los cacheteros, y están las cacheteras, y no hay nada de caballerosidad ni nada de eso, no les importa. Mujeres y hombres, hay de los dos. Y más si son en las primeras citas, que es cuando uno se está conociendo, etcétera, etcétera. ¿Qué dice el pueblo? Vamos, gente, ya por lo menos escuché una dama que nos llamó y escuchamos a un caballero también. Un par de caballeros que han llamado, más que las mujeres, y me han dado su sentir. Y suena bien interesante. Hello.
2: Buenas tardes, Juan Carlos. Soy yo, Eduardo, otra vez.
0: Dale, papá, que tu comentario, dímelo a ver, ¿cuál es?
2: Mira, yo tengo por costumbre, siempre en la primera cita, pues hago yo.
0: Sí, eso se ve bien y yo también lo haría así. Óyeme. Y es la primera nada más. La segunda, si soy yo, le digo a ella, como le explica usted ahorita, le digo a ella, mira, mamá, no te preocupes, pues la segunda, si se da, pagas tú. Eso haría pues
2: yo. Yo pago la primera y depende de la actitud de ella, yo soy el que decido si hay una segunda.
0: Ah, para ir a comer, oigan esto, eso dependiendo cómo tú veas la cosa, tú decides si va la segunda o no, ¿verdad?
2: Exacto.
0: Eso mismo, y tú te dejaste llevar por la primera cena.
2: Sí.
0: Muy bien, no te critico, al contrario, muy bien, porque tú estás chequeando. Y uno sabe, sí, más porque... o menos, es como yo dije, hay mujeres y hombres que se las traen, tú lo sabes. Y no les importa.
2: ¿Qué me ha pasado?
0: ¿Ve?
2: La ha pasado, he ido a cenar con alguien y no veo ningún tipo de interés.
0: ¿Viste?
2: Están pegadas en el celular o están mirando para lado y lado a ver si alguien las está viendo.
0: ¿Oyeron eso, gente? Aprendan.
2: Sí, cada rato, voy para el baño.
0: Oigan eso.

0: tú sabes, y yo estoy pendiente de todo eso.
1: Oigan eso, y no te culpo, son señales que tú, y eso, gente, todo eso que él está diciendo, eso usted lo tiene que chequear en la primera cita, no se duerma. ¿Qué o no es, verdad que sí?
0: Claro que sí, porque puede haber un novio escondido por ahí, un hombre celoso.
1: Muchacho, quédate callado. Eso mismo que tú dices, eso mismo que tú dices. No hay break, pero esa es buena la que tú me tiraste. Esa es buenísima, papá. Cuídate, dale. ¿Oíste? Cuídate. Okay, gente, pero lo que digo, hay mujeres que están brutales y hombres también. Hay de todo, hay de todo. Pero fíjate, estoy contento porque la balanza la estoy mirando y está inclinada para mi posición. Casi siempre la primera cita, casi siempre. Eso depende también cómo sea ella o cómo sea él. Casi siempre la primera cita se supone que pague uno por caballerosidad. Yo lo veo así. Yo lo veo así. Vamos a la música. Son las 5:36.

0: Oye, está clareadito, clareadito, por lo menos aquí en el pueblo de Mayagüez. Y son las 5 y 40 nada más. Está clarito, yo vengo rapidillo, gente, vengo rapidillo.
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0: Oye, son las 5:59, un minutito para las 6 de la tarde. Clariadito esto aquí, por lo menos aquí el pueblo de Mayagüez. Clariadito, una resolanita de lo más aquel. Bien clariamente van a ser ya las 6. Tengo rapidito por ahí.
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3: Son las 6 y 4 de la tarde. Oye, voy a regalar. Tengo, gente, tengo dos boletos. Oiga bien, uno por cabeza y uno por persona. Tengo dos para las primeras dos llamadas. 834-4696 para las primeras dos que entren de corrida. 834-4696. Cada una, un boleto por cabeza, no son dos, uno por cabeza. Para que vaya a la obra Quítate tú para ponerme yo. Que eso va a ser este sábado en el Teatro Juventud en Lajas. Eso va a ser este sábado, Quítate tú para ponerme yo. Esa tremenda obra de teatro, que son un vacilón. Jorge Castro, todos los muchachos. Quítate tú para ponerme yo. Tengo dos boletos. Uno por cabeza, uno por persona. Las primeras dos llamadas. 834-4696. 834-4696. Las primeras dos que entren de corrida. Una, cada una se lleva un boleto. Un boleto por persona. No son dos. Un boleto por persona.

persona para que asista a la obra, quítate tú para ponerme yo. Eso va a ser este sábado en el Teatro Juventud en Lajas. ¿Quién se lleva eso? Las primeras dos llamadas que entren ahora, 834-4696, 834-4696. Las primeras dos que entren de corrida, al 834-4696.

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3: Oye, está clarito esto. Y no creo que la aprieta nada, muchachos. Es una lumberita de lo más que... Oye, felicidades a Milagros Vega. Va este sábado para el Teatro Juventud en Lajas a ver la obra Quítate Tú Pa' Ponerme Yo. Eso va a ser este sábado en el Teatro Juventud en Lajas. Y Milagros va para allá. Milagros fue la feliz ganadora. Oye, tengo un boleto más. Tengo un boleto para que me llamen 834-4696. La primera llamada, 834-4696. Se lleva un boleto. Se lleva un boleto para que vaya este sábado. A Quítate Tú para ponerme yo, Jorge Castro, todos los actores, todos los muchachos. Te vas a reír un montón. Eso va a ser este sábado en el Teatro Juventud en Lajas. Así que tengo un boleto para la primera persona que me llame, un boletito. Para que asista a dicho espectáculo, a dicha obra, 834-4696, la primera llamada.

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3: Oye, está sequecito esto, ¿eh? Hoy la prieta no vino ni a saludar. Esta hora, que son las 6:23. Hay una gesolamita de lo más aquel, una lumbrerita chévere. Lo más clarito. Voy para la calle, gente. Vamos a tirar una ristrita de saludos locos. Para que me llame 834-4696. Y si tiene un temita libre, también le metemos. Saluditos locos. O tema libre, pisadito, tiene que ser el tema libre, lo que tú quieras hacer. Me llamas para acá, 834-4696, 834-469. Oye, cómo se fue esta semana, Pablo. Esto es una cosa bárbara. Ayer era sábado y ya mañana es jueves. No, esto es una cosa. 834, gente, saluditos locos. O tema libre, lo que tú quieras hacer, llama para acá, 834-4696, 834-4696 y cacheas lo que tú quieras. Saluditos locos. O tema libre, gente, la base de esto aquí, los ingenieros dicen que la zapata es lo que aguanta la estructura, la edificación. Y aquí los saludos locos es la base de esto aquí, del bumper to bumper, la zapata. Así empecé yo con ustedes lo saben, con los saludos locos. O sea que esa es la raíz de aquí del bumper to bumper, son los saludos locos. Con ellos arrancamos y va a ser lo más primordial siempre aquí. Le vamos a dar atención a los saludos locos, ustedes lo saben. Los días feriados se los dedicamos y para la comodidad de ustedes eso va a ser lo primordial siempre aquí en el Bumper to Bumper. Tema libre, saludo loco. Vamos para la calle, hello.
4: Hola, buenas tardes.
3: Usted es la patrona desde el Valle de Lajas.
4: Yes, sir, con mucho amor y cariño, como siempre.
3: ¿Para aquí está seco, Silvia, y para allá?
4: Pues para aquí también está, válgame, dio una nube ahí grande, pero no cae. Pero fíjate, el calor no ha sido mucho.
3: Ah, pues por lo menos en esa parte estás querida.
4: Sí, pero, porque pues...
3: Pero aquí nada de nada, ¿viste? No creo que la prieta venga para acá, ni más tarde ni ahora.
4: Porque... No, no va, porque de aquí yo veo para allá se

0: Claro.
1: Sí, está bien clareadito. Por eso te digo lo que tú dices, muchacha, que no creo que venga para acá. Pero tú tienes esperanza que ahorita caiga ya.
0: Bueno, yo creo que sí, porque es una nube.

0: Que ellos llaman a Ernesto mucho por las noches. Ahí es donde
1: cállate, sí, Ernesto, válgame, está, porque yo lo yo hablé con Ernesto, Ernesto y yo hablamos, sí.
0: Okay.
1: Porque ella era bien querendona. Yo no llamo a la sección de Ernesto desde, tú sabes, desde que hubo.
0: Okay.
1: Para no evitar este problema.
0: Okay.
1: Pero siempre llamaba a mi gente.
0: Okay.
1: Y a ellos yo los llamé 2 semanas antes de doña él. Cuando la cangri me lo dijo, de verdad lo sentí mucho.
0: ¿Pero
1: porque
0: qué fue lo que pasó?
1: Pero me dio la tranquilidad de que yo había hablado con ella.
0: ¿Pero qué fue lo que pasó? Que no sé lo que pasó. Yo no sé.
1: Pues que ella murió.
0: Ah, yo no sabía eso.
1: Sí, sí, por eso es que te lo digo. Ayer yo traté de, a ver, yo te conté, si Juan Carlos llama, pues entonces yo llamo para darle pésame.
0: Oye,
1: a don
0: yo no
1: Pedro.
0: Sabía, mira, porque acuérdate que ellos a mí no me llaman, ellos llaman a Ernesto.
1: Por eso sí.
0: Oye, bendito, ven, esa era la esposa de él.
1: Sí, mira, ellos cantaban en dúo, de no verdad. Era para mí
0: oí.
1: Era mi querendona, porque yo la quería mucho.
0: Yo lo oí.
1: Porque yo a ellos de vez en cuando yo los llamaba y hablaba con ellos. Y ella siempre me saludaba cuando hablaba con Ernesto, ya siempre me saludaba.
0: Yo lo oí y también escuché, tú me corriges que tú lo escuchabas más que yo, que ella era quien estaba a cargo de don Pedro, ¿eh o no es?
1: Oh, seguro.
0: Ay, padre, ¿y ahora?
1: No, sí, yo era bien unido y ahora pues pidiendo, orando y pidiéndole por don Pedro, si está escuchando.
0: Bendito, me uno a la pena.
1: No sé, ¿verdad? Si estará escuchando, tal vez no podrá, imagínate que va a estar él ahora.
0: Eso mismo, eso
1: que
0: mismo.
1: Que necesita mucho apoyo espiritual.
0: Eso mismo que tú dices.
1: Sí, porque pues como ellos eran tan unidos.
0: No, pero te lo agradezco.
1: Y Ruti contigo me envió un video donde, que deja ver si te lo hago llegar.
0: Te lo agradezco.
1: Un video de él cantándola a ella cuando iban, porque ellos visitaron mucho a Ruth y Ruth
0: yo
1: me
0: sé.
1: Llamó y estaba bien apenada.
0: Bendito, pues yo me uno a la pena y me alegro que tú lo hayas dicho públicamente. Para el que no lo supiera, pues ya lo sabe.
1: Seguro que sí.
0: Muy bien.
1: Bendito.
0: Nos unimos a la pena.
1: Y pues, pero nada, por lo menos él no sufrió mucho.
0: Muy bien.
1: Porque yo, una persona de que me digan a mí, ¿verdad? Que de momento, mira, eso es lo mejor, la muerte mejor.
0: Eso es así.
1: Porque nadie, ¿quién la iba a cuidar si ella quien estaba era don Pedro
0: eso
1: y ella
0: mismo.
1: Nada más, pues?
0: Eso mismo que tú acabas de decir.
1: Es mejor.
0: Sí.
1: Por
0: siempre.
1: Eso es que yo digo, siempre, Juan Carlos, y siempre yo me paso diciéndolo a la gente por acá y por aquí. Por los medios, siempre que ustedes se ocupe una persona, se ocupe por usted, no se olvide, porque en el momento que se le va, eso no va a volver.
0: Eso es así. Eso es así. Me alegro que lo diga públicamente porque hay gente que no piensa en eso que tú dijiste.
1: No.
0: Lamentablemente hay gente así. Silvia, pues gracias. No. ¿Algo más, mamita, para irme con otra?
1: Pues nada, era para eso.
0: Muy
1: y
0: bien.
1: A los de Compepe, a todos, que Dios me los bendiga, y los que estén enfermos, pues lloro por todo, fíjate, gracias le doy a Dios que pues.
0: Muy bien, en esa parte, gracias por eso, ¿viste? Cuídate.
1: Tú también, mi amor, tú también.
0: Muy bien, vamos con otra, nos unimos a la pena de don Pedro, y bienvenida, que en paz descanse. Hello.
2: Hello. Buenas tardes.
0: Sí, ¿desde dónde?
2: San Sebastián.
0: ¿Cómo está usted? ¿Bien?
2: Estoy bien, gracias a Dios.
0: Y llovió para allá, ya me lo dijeron.
2: Sí, llovió, pero no llovió tanto como ayer.
0: Sí, sí, pero a mí me lo dicen siempre que llueve para allá, sea poquito, sea mucho, como
2: y
0: quiera.
2: Y rayos también hicieron.
0: Sí, como quieran, una bendición, usted lo sabe.
2: Sí, sí, es verdad.
0: Cacho, es una bendición sagrada, que quédese callado, peor es que usted no me diga que no llovió.
2: Sí.
0: Sí, no. Pues adelante, lo que usted quiera por ahí, saludo, lo que usted quiera, tenga libre, lo que quiera hablar.
2: Pues mira, don Carlos, quiero que Dios bendiga a mi Santa Madre,

0: la tuvimos que poner en un, aquí le dicen home, es un sitio de cuido.
1: Envejeciente, muy bien, un centro.
0: Sí, ella tiene 95 años.
1: Mire para allá.
0: Y le dio un derrame.
1: Okay.
0: Y la tenemos en oración.
1: Muy bien.
0: Pues, bajo su condición está estable.
1: Muy bien. ¿Está clarita ella, pues, desde su mente? ¿Está clara?
0: No. Desde que le dio el estoque ese, pues, okay, algunas veces dice un nombre, pero no.
1: Sí,
0: no.
1: Sí. Dito, son 95 ya, Dios la cuide. Y puede mencionar el sitio donde ella está, que la están cuidando.
0: En las veredas aquí, en muy San bien. Sebastián, al lado del club de Leones.
1: Muy bien, muy bien. Sé dónde.
0: Pues, y darle las gracias a toda la gente que ha llamado por mensajes, llamadas de texto y todo, y que la mantengan en oración, es igual que a todo el convete, a usted, a
1: gracias,
0: la producción,
1: gracias.
0: A todos, que Dios los bendiga.
1: Y mucha fortaleza para usted o yo con su mamá.
0: Sí.
1: Muy bien.
0: Es difícil.
1: Yo lo sé lo que es eso. Yo perdí la mía hace ya 7 años, por eso le digo que yo sé lo que es. Que Dios lo ayude y mucha fortaleza para todos ustedes.
0: Pues bien, pues muchas gracias. Y sabe que te mantengo en oración.
1: Gracias.
0: Y en la línea de la radio.
1: El privilegio es mío. Gracias por oírme, de verdad. Bendiciones.
0: Bien, igual a usted.
1: Muy bien. Gente de la mata. Vamos con esta. Hello.
2: Hola, mi amor.
1: Usted también es de la mata de nosotros.
2: Papito, un poquito triste por lo que acabo de escuchar.
1: Oye, yo no sabía eso. Te digo algo, Kaymi. Si Silvia no me lo dice, me quedo perdido.
2: Yo de verdad también desconocía.
1: Me quedo perdido porque yo lo escuchaba a los dos cuando llamaban Ernesto todas las noches.
2: Sí, papi, yo los escuchaba todos los sábados.
1: Está brutal.
2: Wow.
1: No comer la vida, y esa señora yo la vi bien los otros días, chica.
2: Por eso es que me está, tú sabes, parece que eso fue de repente.
1: Ay, señor.
2: Ay, Dios
1: mío. Y ella, vea, ¿verdad que ella era la que lo cuidaba a él?
2: Sí.
1: Ay, señor.
2: Sí, bendito, caramba.
1: Pero estamos con ellos.
2: Dios la coja al cupero y sí. Mucha fortaleza para él. De verdad que don Pedro, si me está escuchando, me uno a su dolor. Yo sé que no es fácil, pero pues, papito, Dios tiene el control y tú verás que va a poner sus santísimas manos en él y le va a dar mucha fuerza.
1: Yo de también.
2: Sí, yo sé que no es fácil.
1: No, jamás. Yo también me uno a su pena, de verdad.
2: Wow, Juan Carlos, de verdad, muy triste.
1: Vamos para adelante. Gracias, Kaymi, ¿oíste?
2: Claro, mi amor.
1: Muy bien. Ernesto tiene su corillo en las noches y él lo sabe. Y don Pedro era del corillo de Ernesto, de verdad que sí. Hello.
3: Hello.
1: Sí, ¿quién me habla? Ah, Lizy, ¿verdad?
3: Sí.
1: Lizy, mete mano con usted de la casa, lo que tú quieras, linda.
3: Gracias, igual. Nada, te envío un saludo a Troy, a Carmen Cruz. A toda su familia, y algún saludo en especial.
1: Gracias, man.
3: Y a todos con veces. Y también, pues, de parte del Vicio de San José, también es uno a la tristeza que ahora mismo está enfrentando don Pedro con el fallecimiento de su esposa, ¿verdad? Y me uno a esa tristeza.
1: Muy bien.
3: Como fanática del programa y amiga, me uno a esa tristeza.
1: Gracias por eso, ahí está Lizy.
3: De verdad.
1: Cuídate.
3: Gracias también.
1: Cuídate, mi amor.
3: Igual.
1: Muy bien, ve lo que digo. Ernesto tiene su corillo de noche y Lizy lo sabe, que Lizy es de la familia. Nos unimos a toda esa pena de don Pedro y bienvenida. Hello.
4: Hello, buenas noches.
1: ¿Quién me habla? Joséito, ¿verdad, José?
4: José Ramírez, padre.
1: Sabía que eras tú, lo sabía que eras tú. Ven acá. Antes que nada, ¿cómo está usted y cómo está el jefe de la casa, Joséito?
4: Está muy bien, gracias a Dios ahí. Y me dijo, llama, que me envíe saludos.
1: No, pues Joséito, estoy aquí. Oye, José, ven acá. Ustedes no tienen problema con el agua, tú me habías explicado, ¿verdad?
4: Sí, no, gracias a Dios, nunca. Aquí hay agua.

0: nuestra comunidad.
1: Eso mismo, estaba pensando en eso, por eso te pregunto, porque ya en algunos sitios allá en el área metro están bregando y están restableciendo, pero ustedes, gracias a Dios, no tienen que enfrentar esa situación.
0: Muchachos, yo llevo aquí viviendo donde estoy, aquí ahora mismo 24 años, y gracias a Dios nunca hemos tenido problema con el agua.
1: Tú sabes que mi ojalatero, saludito a Miguel y Miriam, uno de mis ojalateros en su comunidad, que es en Añasco, en Humata. Ellos tienen ese mismo servicio que tú, José, y son como 50 familias que lo tienen.
0: Sí, eso es lo que hay, porque nosotros mismos aquí nos cobran, nosotros tenemos contadores,
1: son mismos.
0: Ponen el metro y todo, y el agua que tú gastes, esa tú pagas.
1: Eso así mismo.
0: Se paga la luz solamente.
1: Bueno, mira lo que me dice él, eso mismo. ¿Tú sabes cuánto paga él mensual? Tú no lo vas a creer, 20 pesos nada más. 20 pesos nada más.
0: Poco.
1: 20 pesos, y me dice que lleva más de 30 años así como tú con eso, y nunca se le ha ido el agua, nunca.
0: No, aquí no, aquí gracias a Dios, aquí vivo como 300 familias, todos tienen el mismo servicio igualito.
1: Chacho, es una bendición.
0: Y tenemos, ¿sabes? Un equipo para que se lleva todo en orden, el presidente, todo, sí, y el quebrarlo todo.
1: Que no hay truco, no hay truco ahí, no hay truco ni mano negra de nada. Al contrario.
0: No, aquí no hay problema.
1: Por eso te digo, mira, eso, tú sabes algo, José, que eso es una bendición de allá arriba, sí, del más allá, porque eso mucha gente, ahora mismo cuánto yo quisiera que estuviéramos así donde yo vivo. Cacho.
0: Exacto.
1: Ustedes están sagrados.
0: Eso tienen que cuidarla y mantenerla y no tumbar tantos árboles.
1: Eso mismo, lo que tú acabas de decir, sí, muchachos, eso es una ventaja, quédate callado. Ustedes siempre con agua, muchachos.
0: Sí.
1: Bueno, pues meta mano ahí.
0: Para enviarle un saludo ahí a Joseito, a mi esposa Carmen, a mi hija María del Carmen y a mi nieto Sebastián.
1: Muy bien.
0: Muchas bendiciones para todos ustedes.
1: Gracias por oírnos, José. Saluda a Joseito otra vez.
0: Sí, siempre, todos los días, fíjate que siempre llega la hora que hay y los ponen siempre a escucharlo.
1: Dios me los cuida toditos allá, se me cuidan.
0: Amén, igual.
1: Muy bien, gente, vengo rápido, son las 6:38.
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2: Oye, ya está oscurito aquí y son las 6:50. Oye, no vi nada de la aprieta hoy. Vengo rapidito, 6:50.
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Lennox, en una esquinita y Favela en el otro lado. 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

0: 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Si usted ve la gasolina más o menos que ahí, usted se ahorra algo, échele gasolina, porque va a seguir subiendo.
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Baby Rasta y Gringo, musicón por FM 96. Yo les hablo de la gasolina y el diésel, ¿dónde lo vamos a dejar? Porque todo va a subir, gente. Cuando usted se meta a comprar sus cositas en el supermercado,

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Oye, pero es que los días, y es que esto va tan rápido. Ayer parece que era sábado y ya mañana es jueves. Esto va demasiado zafado, papá Dios. Ya llega Ernesto.

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